y llenándote de besos con canciones. Esta es La Noche del Acero, si les gusta más, de jueves, mi día favorito de la semana. Bienvenidos.

acuerdan que hace una semana les conté que un montón de prensa de Portugal y de Europa, básicamente, no les explico nada, la prensa deportiva que se juntó toda en un pueblo de Portugal y presenciaron

la entrada en una iglesia y era cualquiera, se estaba casando cualquiera. Bueno, cualquiera no, se estaban casando dos que habían decidido elegir algo con su vida, pero que no tenían nada que ver ni con Cristiano ni con Georgina, que se ensartaron todos. Bueno, hay una especulación muy grande respecto del casamiento de Cristiano Ronaldo y de Georgina Rodríguez. Y se matan de risa porque la verdad es que es imposible no ser famoso cuando el pibe llevó la carrera del modo que la llevó y tienen ganas de casarse en la intimidad. Va a estar complicado. Sorprendieron al revelar las primeras imágenes de su boda celebrado el pasado 11 de agosto en Cascais, Portugal. Después de más de 10 años de relación, la pareja eligió un escenario muy distinto al que podría esperarse de una de las parejas más famosas del mundo: el salón propio de su casa. El enlace fue una ceremonia íntima en la que estuvieron acompañados por sus hijos. La pareja compartió algunos detalles con una revista muy top de moda, que por eso es que estoy mencionando esta noticia, y mostró por primera vez en esa revista, para los que quieran saber cuál es la revista, busquen el tema de Madonna que canta el nombre de la revista. Y si quieren más datos, cuando Ozzy Osbourne tocó por primera vez en la Argentina, hizo una parodia de ese video. Fue alucinante. Y Ozzy Osbourne cantó con Madonna, hecho con edición y todo eso, ¿no? Pero fue espectacular. Bueno, sigamos con lo nuestro. La pareja compartió algunos detalles con esta revista y mostró por primera vez los looks que eligieron para la ocasión. Las fotografías de este momento familiar, hasta este momento la única imagen pública relacionada con la boda había sido una fotografía de sus manos entrelazadas en las que se podía ver definitivamente los anillos de matrimonio. Para Cristiano y Georgina, el lugar de la ceremonia tenía un significado especial. En vez de trasladarse a un espacio exclusivo o celebrar una gran fiesta, que es lo que esperaba mínimamente la prensa del mundo entero, decidieron utilizar uno de los lugares más cotidianos de su vida familiar y se casaron en su casa. Me muero de amor, chicos. Georgina explicó que quería que sus hijos pudieran regresar a este espacio muchos años después y recordar que ahí su mamá y su papá intercambiaron los votos del amor más auténtico y genuino. 10 años llevan viviendo juntos en familia hermosamente. Decidimos hacerlo en el salón de nuestra casa, en el mismo salón donde desayunamos, almorzamos y cenamos, donde vivimos nuestras vidas. Dentro de 30 años quiero que los chicos piensen: algo maravilloso ocurrió en esta mesa, los votos matrimoniales de mi mamá y de mi papá. La verdad que me parece impresionante. Yo les había contado que una cantidad de manifestantes y prensa del mundo había ido a una iglesia, que ellos filtraron esa información, se levantaron a la mañana, desayunaron y en la misma mesa dijeron: sí, quiero. Aplausos de pie para estos dos. La verdad es que ahora me estoy rompiendo la cabeza pensando si tengo o no tengo Euphoria Morning, y ahora que lo pienso me está por dar un ataque, porque la canción que vamos a presentar aparece en el disco Euphoria Morning, pero en la edición japonesa. Yo no lo puedo creer. Necesito un Euphoria Morning en vinilo edición japonesa para poder escuchar este Sun Shower, que aparece además en un peliculón alucinante que se llamó Great Expectations o Grandes Esperanzas, que se las recomiendo terriblemente. Bueno, para el que quiera subir el volumen, exactamente igual que voy a hacer yo. Chris Cornell, Sun Shower.

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La verdad es que no me acuerdo bien si fue la semana pasada o la anterior, pero no hay mucho más tiempo de diferencia respecto de una noticia que sonó en todos lados, que tiene que ver con Selena Gómez, que se había juntado con su madre. Se ve que su mamá estaba aburrida y Selena, que es una niña exitosa, le dijo: vení mamá, vamos a hacer algo juntas. Y lo hicieron, una startup. Y esta startup ofrecía una especie de ayuda respecto de la salud mental. Una startup es una mini computadora en el teléfono. Es una computadora, es un programa, amiguitos. Y si alguien tenía una fuerte depresión o la tiene, puede entrar a esta startup. Selena Gómez y su madre fueron demandadas. Esto lo conté la semana pasada. Les habían dado un par de empresas inversionistas más de $1,000,000 para que desarrollaran esta plataforma y, bueno, se comieron terrible demanda o al menos denuncia. Esa es la primera parte. No estamos descubriendo nada ni compartiendo nada nuevo. Ahora viene la segunda y última parte respecto de esta demanda por presunto fraude de las empresas que pusieron dinero contra Selena Gómez y su mamá. ¿Salió Selena Gómez a responder? En realidad no salió Selena Gómez a responder. ¿Qué va a responder Selena Gómez si solo canta? Las acusaciones de que Selena Gómez haya participado de alguna manera en un supuesto fraude u otra irregularidad carecen por completo de fundamento, tanto desde el punto de vista fáctico como el punto de vista legal. Defenderemos enérgicamente estas falsas acusaciones y, de hecho, presentaremos una moción para desestimar las demandas infundadas en su contra. Esto lo declaró Rosengart, que es el abogado que está representando a Selena Gómez. La demanda fue presentada la semana pasada por Wondermind SRS 44 LLC y son dos empresas: Bespoke Wondermind LLC, cuyos representantes sostienen que invirtieron más de $1,200,000 en esta startup que aparentemente es un fraude. Bueno, más allá de la demanda, salió el abogado diciendo que es erróneo y que es falso, pero esto no termina acá. Quiero saber qué va a determinar el juez más adelante. Para eso tienen que seguir escuchando, lógicamente, La Noche del Acero. En el año 2024, por cuestiones de la modernidad, por más analógica que sea la banda, y la banda lo es, estoy hablando de los Goo Goo Dolls, no banda, un bandón, sacó un corte adelanto a través de un sello. El sello es Warner, y el corte es este que vamos a escuchar. Beautiful Lie, para el que quiera subir el volumen en esta noche del acero de jueves, mi noche favorita de la semana.

Y llega, como llega todas las noches, el curioso mundo nocturno. Y ahora nos vamos a ir a Italia. Escuchen esto. En la ciudad de Trento, al norte de Italia, se celebra cada junio una fiesta tradicional conocida como Feste Vigilanne. Entre sus distintas actividades, una representación en particular empezó a llamar la atención de viajeros y turistas: el Tribunale di Penitenza, un juicio simbólico y el tono de humor con el que las figuras públicas y los personajes vinculados a la vida local son señalados por sus acciones y sus errores del último año. El momento central de esta tradición es en la tonca, un ritual que consiste en bajar a los acusados en una jaula de hierro desde uno de los puentes de la ciudad hasta las aguas del río Adigio. La escena recrea una antigua forma de castigo que, según la tradición histórica, se utilizaba en Trento hace muchos siglos. En la actualidad se trata de una representación y una persona que entra en una jaula participa voluntariamente como parte de este espectáculo. La ceremonia se realiza lógicamente durante la noche porque son celebraciones nocturnas y se juntan todos los vecinos de los alrededores del río, más allá de los turistas y de los visitantes. Con todo el centro histórico iluminado y el público siguiendo la escena desde las orillas, la tonca combina una tradición histórica con humor y participación popular dentro de lo que se llaman las fiestas de Trento, esta en la absoluta nocturnidad italiana. You gotta go there to come back. Es el disco que salió en el año 2003 y le pertenece a los hermosos Stereophonics. Lo que vamos a escuchar es un clásico sin discusiones, Maybe Tomorrow, para el que quiera subir el volumen, lógicamente, en esta noche del acero de jueves.

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9: Esto no es noticia, pero ya es confirmación absoluta. Dentro del combo celebracional, es correcto decir esta animalada, del cumpleaños de Madonna, la reina del pop, Madonna cumplió 68 años y dentro de estas celebraciones trabaja y sigue trabajando. No para nunca. Ya habíamos contado que iba a salir Confessions 2, la película, ¿se acuerdan? Bueno, esta película Confessions 2 también promueve el Confessions on a Dance Floor Part 2. Ustedes saben que está el Confessions on a Dance Floor, lisa y llanamente así, pero como ahora va a salir el número 2 y también viene de la mano de esta peli, sacó el combo Madonna, amigos. Y la noticia dice lisa y llanamente así. Madonna compartió el cortometraje Confessions 2. To the film, con el que promueve su nuevo disco de estudio, Confessions on a Dance Floor Part 2. La producción cuenta con la participación del colombiano Fade, también está Sabrina Carpenter y otro que aparece es Benedict Cumberbatch. Aparecen un montón de famosos, pero ya está confirmado. Disco y película. Madonna lo entendió todo. Hay gente que me pregunta, Carla, ¿vos te comprás un disco por una canción? La respuesta está acá, y es claramente sí. En el año 1985 salió un disco de una banda que se llamó The Waterboys, que hasta el momento tenía un One Hit Wonder, ahora tienen dos One Hit, Two Hit Wonders, no tienen más nada. El primer One Hit Wonder, por el cual yo me compro el disco, se llama A Girl Called Johnny, una canción tremenda. Y la segunda es esta, The Hole of the Moon. Las dos únicas canciones que llevaron a los Waterboys a la fama. Para el que quiera subir el volumen, lógicamente, en esta noche del acero de jueves.

Y acá seguimos disfrutando de esta noche del acero de jueves y vamos a compartir, no una noticia, un notición, porque hay una mujer que históricamente es amiga de la casa. Hay dos mujeres que son amigas de la casa, ambas compositoras y cantautoras, y ahora nos vamos a dedicar a una que tiene como nombre y apellido artístico Sheryl Crow. ¿Qué dijo esta mujer? Que se puso a trabajar, que ya terminó y que tiene un nuevo disco. Se va a llamar Pick You Up y va a salir en el mes de octubre, mínimamente en Occidente. Dice que cada canción es una reflexión sobre estos tiempos, sobre convertirse en un ser humano y básicamente en tratar de conectar con otro, de intentar esa conexión. La cantante estadounidense va a publicar el 9 de octubre, Pick You Up, su duodécimo disco de estudio. 9 de octubre sale a la luz, vuelve a colaborar con algunos de los músicos que la han acompañado en gran parte de su trayectoria. El disco tiene 7 canciones grabadas junto a Jeff Trott, uno de sus colaboradores habituales y una figura importante en la composición y los trabajos de su disco. Por último, lo que queremos decir es que ya estuvo presentando Freedom Bus o Colectivo de Libertad, que cuenta con la participación de Jesse Wells. Así que, damas y caballeros, 9 de octubre, Pick You Up, el nuevo disco, perdón, de Sheryl Crow. Año 2000, clavado, un artista conocido como Lenny Kravitz presentaba un nuevo disco de estudio, va, un Greatest Hits, y lo que vamos a escuchar de este trabajo se llama Again. Para el que quiera subir el volumen, lógicamente, como hacemos todos, en esta noche del acero de jueves.

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6: Segunda y última curiosidad, como cada noche, del mundo nocturno, y nos vamos a ir a Tennessee, a un hotel, y ahora les vamos a explicar por qué. En Tennessee, Estados Unidos, se encuentra The Inn at Christmas Place, un hotel inspirado en la Navidad que mantiene su decoración y ambientación durante todo el año. El alojamiento cuenta con árboles decorados, habitaciones con elementos festivos, chimeneas y actividades relacionadas con la celebración. También tiene la presencia de Santa Claus, uno de los personajes principales en la propuesta del hotel. Durante la noche, la decoración adquiere mayor protagonismo con las luces que iluminan la fachada y los espacios exteriores. El establecimiento busca recrear una ambientación navideña, pero a lo largo de todo el año, con guirnaldas, árboles decorados y otros elementos característicos de la celebración. El jengibre será, las medias colgadas de la chimenea. La experiencia se extiende a las habitaciones y a las actividades que ofrece el alojamiento. Por la mañana, los huéspedes pueden acceder a un desayuno incluido, mientras que el resto de la estadía mantiene la temática navideña independientemente de la época del año que sea. En los últimos meses, debido a diversas publicaciones en redes sociales, el lugar se convirtió en una visita obligada para todos los viajeros y turistas nocturnos Y por si alguien quiere conocerlo, repetimos, es The Inn at Christmas Place en Tennessee, Estados Unidos. El Hotel de Navidad. Vamos a viajar al año 1998, cuando Shawn Mullins presentaba el disco Soul's Core. Lo que vamos a escuchar se llama Lullaby. Lullaby es una canción de cuna que se hace para los niños pequeños. Él se la dedica a una chica que es hija de unos millonarios que dicen que en su casa había fiestas que hacían sus padres, que hasta el mismísimo Bob Seger cuenta en la letra, ¿no? Y él, antes de que se tape la cara y se largue a llorar por la frustración que tiene, le dedica este Lullaby, que además es bellísimo, para el que quiera subir el volumen, por supuesto, en esta noche del acero de jueves. She grew up with the children of the stars.

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La semana esta que pasó murió Bonnie Tyler. Nosotros no dijimos nada, básicamente porque también nos agarró el fin de semana largo junto con el feriado. Y bueno, no es novedad en el mundo entero. Bonnie Tyler murió. Tuvo una canción, un corte que realmente fue un éxito y se quedó en la luna todo el tiempo que se le dio la gana. Es un ataque al corazón. It's a heart take. Una canción divina. Y se vieron las imágenes y la despedida en la iglesia, el ataúd blanco, las flores blancas, todo blanco. Y desde Rod Stewart hasta Catherine Zeta-Jones se despidieron del artista y ambos coincidieron en que el ataque al corazón por la gran pena lo recibieron ellos. En las redes, cada artista se manifestó despidiéndose de Bonnie Tyler. Otro que también lo hizo fue Cliff Richard, que dijo que si hay algo que tenía Bonnie Tyler era un entusiasmo contagioso. Cualquier cantidad de artistas y de músicos, el mismísimo Bryan Adams también la despidió. Kevin Bacon dijo que fue una de las más grandes voces del rock. Todo el mundo del espectáculo se despidió de una mujer que tuvo una canción que abrazó a todo el mundo. Adiós, Bonnie Tyler. Vamos a viajar al año 1994, cuando una banda que fue a la Argentina a tocar, Cocteau Twins, presentaba el disco Four Calendar Café. Lo que vamos a escuchar se llama Bluebird o Barba Azul, pero no es versus el amor letal. Es solo Bluebird para el que quiera subir el volumen, lógicamente, en esta noche del acero de jueves que ya se empieza a despedir.

0: Muy bien, miren sus relojes. Todo es finito en este mundo, incluso nosotros. Estuvo en la musicalización, edición y operación técnica Rodrigo Grondona. En las curiosidades del mundo nocturno, Martincito Arrojo. Para todo lo demás estuve yo. Me llamo Carla Ritrovato, les mandamos un beso gigante. Recuerden que tienen la noche del acero @radio0.fm para lo que gusten mandar. Y ojalá, hasta mañana. Un beso muy grande.
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comenzamos a partir de las 23 horas aquí en Radio Cero con esto llamado Cero Playlist, en vivo hasta las 12, hasta que terminemos con esta jornada. Y en este caso estamos en el capítulo del jueves. Vamos a comenzar con una, sí, selección de canciones. ¿Y con qué canción estamos empezando, eh? Atención con esto del farmear aura, ¿sí? No quiero ser un adulto más que empiece a hablar como un chico de unos 20 y tantos. Pero me parece que me he topado con muchos que, digamos, de una misma edad o hasta incluso más grande, que no les parece, ¿no? Dice, estos pendejos que están flasheando. Y digo, bueno, déjenlos jugar. Déjenlos jugar un rato y dejen también los códigos para los más jóvenes. Entonces, no seamos adultos incorporando este tipo de discurso, narrativa en nosotros. Ya está, ya pasó. No es nuestro momento. En realidad sí es nuestro momento, pero para hacer otras cosas. Amigos, ¿cómo están? No importa. Lo que estamos escuchando es una de las canciones más conocidas de Madlib junto con el ya fallecido MF Doom, que está sumando mucha popularidad en redes sociales porque, claro, se acerca Doomsday, la película de Marvel, y todo el mundo está pidiendo que por lo menos tengamos una canción de MF Doom incluida en la película, porque recordemos que él hacía todo con la máscara de Doctor Doom. Amigos, vamos a comenzar con este espacio. Hoy tenemos una selección de canciones peculiar, ¿sí? Porque no van a ser todas canciones tan arriba. De hecho, por momentos les voy a proponer un viaje en serio, ¿sí? Mi nombre es Gaby Girala. Bienvenidos a Cero Playlist. No hablo yo, hablan las canciones.

bien, llegamos a esta parte del programa en donde tenemos que hablar de una muy buena canción. Resulta que Rob Sprague la escribió tras enterarse del caso de Sarah Thornton, que fue víctima de violencia doméstica y mató a su marido después de años de abuso. La cuestión es que la canción estaba allí, pero resulta ser que después Daddy Chase, el creador de Los Soprano, escuchó por primera vez la canción, pensó que eran unos jóvenes afroamericanos de Brooklyn, pero realmente nada que ver, era un galés y un escocés de Brixton, pero quedó igualmente encantado y fue allí cuando le dijo: te ofrezco $500 para que me ceda los derechos de esta canción y yo la utilizo en la intro de Los Soprano. Y fue allí cuando los creadores dijeron: sí, ¿por qué no? Amigos, lo que vamos a escuchar es algo llamado Woke Up This Morning de Alabama 3.

Después de pasar por ese extraordinario y genial sonido de Kiev, vamos a ir con lo último de Queens of Stone Age. Hay un disco que está en camino, está muy pronto a salir, y por supuesto que tenemos un single que, bueno, viene a servir de previa. Amigos, lo que vamos a escuchar es lo nuevo de George Homme y compañía, una gran banda llamada Queens of Stone Age, con algo bautizado Easy Street.

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Escribieron esta canción los muchachos de Falls, A Knife in the Ocean. Es una canción que te diría que es de las más intensas de la agrupación hasta el momento, por lo menos en ese momento, que pertenece al disco llamado What Went Down del año 2015 y dura casi 7 minutos y es una tensión que va creciendo, ¿sí? De hecho, no va a ser la única canción que más o menos respete esta lógica. Amigos, vamos a escuchar A Knife in the Ocean de

Bueno, José González, ¿sí? Vamos a escuchar uno de sus proyectos. Y estamos hablando de UNIP, un trío, ¿sí? Pero José González nace en Gotemburgo, en Suecia, padres argentinos, mendocinos de hecho, que huyen de la dictadura, de la última dictadura que sufrimos en el país, allá por el 76. Y es allí cuando sus padres, que estudiaban en la Universidad de San Luis, escaparon hacia Brasil y desde allí luego pudieron ser redirigidos y se trasladaron a Gotemburgo en el 77. Y es allí cuando nace José González, que creció escuchando folk latinoamericano, ¿no? Y cita, de hecho, a Silvio Rodríguez, el cubano, como uno de sus artistas favoritos. UNIP, que fue su primera banda, es el grupo que formó, de hecho, con sus amigos de la infancia y que siempre quedó en un segundo plano después de todo lo que despegó su carrera como solista. Pero vaya que tiene buenos temas. Lo que vamos a escuchar, otra canción que pertenece a esa lógica de esto va creciendo cada vez un poco más. Without You, UNIP.

aquí nos vamos a despedir, pero me gusta hacer esto los días jueves. En realidad, nos gusta hacerlo deliberadamente, de una canción extra. Hay un bonus track después de la canción que estamos escuchando que sirve de cierre. Estamos escuchando What Else Is There, año 2005, y los noruegos, el dúo noruego llamado Roysup, nos presentaba esta canción. Roysup es un dúo de electrónica. Los hemos escuchado en reiteradas ocasiones. De hecho, creo que la semana pasada estuvimos hablando un poquito de la historia de ellos. Amigos, nos vamos a despedir. Hasta aquí dejamos este programa y damos curso a que ya termine la jornada de jueves, y mañana viernes nos volvemos a encontrar, sí, a partir de las 23 horas. Muchas gracias y será hasta la próxima.

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17: ¿Qué tal? ¿Cómo les va? Muy buenos días para todos. Bienvenidos a Radio Cero. Aquí estamos en el aire de la radio. Estamos en vivo. Hasta las 9 compartimos noticias y lo que está pasando en el mundo, en la región, en la Argentina. Es un placer estar con ustedes todas las mañanas. Son las 8 de la mañana, 2 minutos. Gracias por estar allí. Recordá que te podés comunicar al 11 28 60 0071. 11 28 60 0071. En este día viernes 21 de agosto del 2026. Los principales temas pasan por aquí. El presidente habló una hora ante empresarios y dejó dos frases que hoy están en todos los portales de los diarios. Una sobre natalidad y otra sobre desempleo. Lo escuchamos en un rato y lo debatimos. La provincia de Buenos Aires imputó a 6 billeteras virtuales, entre ellas Mercado Pago. ¿El motivo? ¿Cómo te cobran cuando te atrasás? La Corte Suprema aceptó meterse en Formosa y va a definir si Gildo Insfrán puede volver a ser candidato en el 2027. Atención, Aeroparque cierra 55 horas la semana que viene. Si tenés un vuelo el martes, el miércoles o el jueves, escucha este programa porque vamos a ampliar esta información. Los salarios registrados le ganaron a la inflación en junio, segunda vez en el año. Pulso económico como siempre, en una hora de noticias y buena música aquí en Punto de Partida. El número raro del día, 450, esa es la cantidad de veces que se desprendió un pedazo de montaña en el Mont Blanc este año, en los Alpes. El récord anterior era 300, lo vamos a analizar. ¿Cómo viene el tiempo? En Mar del Plata, en el 98.9, gracias por estar allí, todos los oyentes de esta gran ciudad. Máxima de 8, mínima de 7. Casi no hay diferencia entre el día y la noche, y eso ya te dice un poco todo. Viento de 37 kilómetros por hora. No es un día de paraguas, el paraguas, guárdalo, déjalo ahí. Es un día de campera que corta el viento. Hola Mar del Plata, buen día, ¿cómo estamos? Pinamar, la más fría de las tres. Al amanecer 3 grados y casi un 10 grados de máxima. Si salís temprano, salí abrigada de verdad, no de compromiso, está frío en Pinamar. Mendoza ahora 3 grados, 13 para la tarde, una pequeña helada matinal y a la tarde bastante amable. Son las 8 de la mañana, 4 minutos, está Gabriel Vélez en la operación técnica, en la puesta en el aire, en la musicalización de este programa. Noticias y buena selección musical en una hora de noticiero. Gracias por estar allí, comenzamos de esta manera.

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2: Empezamos a desarrollar los temas. 58 minutos, eso duró ayer el discurso del presidente en el Hotel Alvear. Frente a empresarios, CEOs y gobernadores, la frase que quedó dando vueltas fue esta: la foto sigue siendo horrible, pero la película es la mejor de la historia argentina. Es un poco la frase del discurso. De esos 58 minutos que habló el presidente Milei, hay dos momentos que se despegaron del resto. Vamos a escuchar el primero.
3: También, digamos, si la caracterización del crecimiento es desde los rendimientos crecientes y el capital tiene importancia, obviamente también tiene importancia lo que pase en el mercado de trabajo y muy especialmente lo que pase con la población. Y de hecho estamos pagando muy caro la locura de los pañuelitos verdes. Digamos, hoy Argentina no llega a una tasa de crecimiento de la población y de natalidad que permite la reposición. Por lo tanto, digamos, esa pasión por asesinar niños en el vientre de la madre también nos está costando caro en términos de crecimiento y ni les cuento en términos de sistema previsional.
2: Polémico el presidente, se metió con un análisis económico y con un tema bastante polémico. Vamos a acompañar con datos y hay un dato que generó, mucha repercusión que tiene que ver con que el presidente no tiene hijos, digamos. Pero vamos a acompañar con datos más que con sensaciones. En el 2014, en Argentina, nacían 2.128 bebés por día. En 2024, nacían 1.131. Se cayó a la mitad en 10 años. Estos son datos del Ministerio de Salud con estadísticas oficiales. La ley de aborto legal se votó en diciembre del 2020, o sea que la caída de natalidad empieza en el 2014, 6 años antes. Los que dejaron de tener hijos fueron los más jóvenes. La fecundidad de las menores de 20 años se desplomó un 71%. Los demógrafos del CIPEC señalan que en el 2014 el sistema público de salud empezó a repartir implantes anticonceptivos de larga duración y es un poco el inicio de esta baja, o lo marcan como un dato importante. Lo mismo está pasando en Chile, Uruguay, Costa Rica. La CEPAL lo documentó ese mismo año 2014 como el inicio de la baja, 6 años antes de la ley de aborto legal en la Argentina. El presidente mezcla dos temas que no tendría que mezclar en su análisis económico y apuntado a las mujeres, cuando no tiene nada que ver. Esto es un poco el análisis que también hacen los portales de los principales medios y también en las redes sociales. Vamos a escuchar un segundo audio que tiene que ver con el desempleo.
3: Y obviamente que los recursos se reasignan. Entonces vienen los imbéciles, pero aumenta el desempleo. No aumentó el desempleo. No, caen salarios. Tampoco cayeron los salarios. Si yo dije que voy a achicar el Estado, ¿qué tendría que pasar con los salarios públicos? Caer. Digo, ¿alguno de ustedes están en contra de que caigan los salarios del sector público? Menos hipocresía. Vamos. A ver, el sector privado formal está igual. Pero solamente mirar esos dos sectores, ustedes saben que es deshonesto intelectualmente. Porque el 50% del mercado es informal. Y el informal le está ganando más de 40%. Y cuando sumamos todo, se crearon puestos de trabajo. Es cierto que desaparecen empresas. Sí, pero desaparecen empresas de una sola persona. Y aparecen empresas que contratan de repente 10 personas. Sí, el número... Primero que es muy deshonesto solo mirar las que cierran. Hay que mirar las que cierran y las que abren. Pero si fuera tan así que, digamos, son todas las que cierran y no abre ninguna, digo, tendría que estar volando el desempleo y el desempleo no está volando. Está en
2: 7,8. 7,8% es el número correcto. Es el último dato del INDEC. Debajo de ese número hay otros tres datos. El primero, 1.720.000 personas sin trabajo. El segundo dato es que la informalidad llegó a un 44%. Casi uno de cada dos asalariados en la Argentina trabaja en negro. Y el tercer dato, que es el que más creció, la gente que trabaja menos horas de las que quisiera pasó del 10 al 11%. Hay un dato final que ordena a todos los demás. El economista Hernán Letcher lo dijo de esta manera. Entre el año pasado y este, la proporción de desocupados que venía de trabajar en una fábrica pasó del 7 al 13%, o sea, se duplicó. El desempleo no subió, sino que cambió de dirección. Javier Milei, el presidente de Argentina, ayer en el Council of Americas, en el Hotel Alvear en Buenos Aires, ante empresarios, CEOs y gobernadores, repercusiones de un discurso que fue mucho más largo, pero bueno, destacamos estos dos momentos. Son las 8 de la mañana, 13 minutos. Ya estamos con el desglose de todas las noticias y entre medio, buena selección musical.

porque el gobierno de la provincia de Buenos Aires, quien conduce Axel Kicillof, abrió ayer un expediente formal contra 6 billeteras virtuales: Mercado Pago, Naranja Digital, Wala, Personal Pay, Brubank y Cencosud. Los números del anuncio: 2.240 denuncias en apenas 6 meses. Las multas, si se comprueban las faltas, pueden llegar a 1.883 millones de pesos. Ahora, ¿qué les están imputando exactamente? Y acá te pido que prestes un poquito de atención, porque esto te sirve, tengas la app que tengas. Son 3 cosas. Primero, acoso y hostigamiento en la cobranza. Esto lo hablamos ayer. Información poco clara sobre cuánto te cuesta realmente el crédito. Y la tercera es, que es la que menos se conoce, el botón de arrepentimiento. El botón de arrepentimiento existe, es tu derecho. Si pediste un préstamo y a los 5 minutos te diste cuenta de que no va, tenés 10 días corridos para dar marcha atrás sin pagar nada, por ley. Y tiene que estar visible en la aplicación, no escondido en un submenú de la categoría B y bien escondidito. Eso es parte de lo que se está investigando, que muchas aplicaciones esto no está. Obviamente que hay que concientizar a la gente también, pero bueno, la provincia de Buenos Aires ha iniciado una acción legal. Las empresas todavía no respondieron, tienen que presentar su descargo. La Cámara Fintech ya salió a decir que las billeteras manejan solo el 16% de los créditos en mora. Si vos te sentiste hostigada por un cobro, la denuncia se hace en defensa del consumidor de tu provincia y es gratis. Veremos qué repercusiones tiene esto y le vamos a dar continuidad, porque sin duda, como arranqué el bloque, es uno de los temas del año, ¿no? La mora de los argentinos a través de aplicaciones billeteras virtuales y sobre todo en el teléfono, que con 2 clics te sacás 2 palos, 3 palos muy rápido y te sale carísimo. 8:20, ya venimos.

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2: Continuamos en Punto de Partida, noticias y buena música hasta las 9 de la mañana. Después se quedan con toda la programación de Radio Cero, ¿eh? No me cambien el dial, porque se viene Gabriel Girala con La Mañana de la Cero, con un gran equipo de producción. Y después sigue, está Oscar Cabari. Después un gran programa los sábados también en la mañana. Vamos a hacer un repaso en un ratito, que hace mucho no lo hago, de toda la programación. Así te queda bien claro desde la mañana todo el acompañamiento que te hace Radio Cero. En Mendoza 91.1, en Mar del Plata 98.9 y en Pinamar 107.5. Hay una cláusula en la Constitución de Formosa que se llama Cláusula Transitoria Cuarta, y de esa cláusula depende si Gildo Insfrán, que gobierna esa provincia desde 1995. Esa cláusula habla de si puede volver a ser candidato en el 2027. Desde 1995 que está Insfrán en Formosa. Ayer la Corte Suprema aceptó tomar el caso. Para entenderlo hay que ir 2 años atrás, diciembre del 2024. La misma Corte declaró inconstitucional el artículo 132 de esa Constitución que permitía reelecciones sin límite. Formosa entonces reformó su Constitución y puso el límite en una sola reelección, pero agregó un renglón que dice que el mandato de quienes estaban en funciones cuando se sancionó la reforma cuenta como el primero. O sea, el reloj vuelve a cero. Eso es exactamente lo que la oposición formoseña lleva a la Corte. La presentación es de la Confederación Frente Amplio Formoseño y alcanza también al vicegobernador Ever Solís. Firmaron los 3 jueces, Rosati, Rosenkratz y Lorenzetti. Formosa tiene 60 días para contestar esta petición y la Corte Suprema se mete en la discusión sobre la reelección y esos mandatos indefinidos o eternos de algunos gobernadores del norte de la Argentina. 8 de la mañana, 34 minutos. Ya venimos con mucho más.

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2: ¿Cómo viene el finde? Estamos a viernes, si no te habías dado cuenta. ¿Ya organizaste alguna juntadita? ¿Vas a descansar? Bueno, contame al 11-28-60-00-71, 11-28-60-00-71. Vamos con el pulso económico del día. Los números, como lo hacemos siempre en este programa. INDEC, junio, los salarios registrados subieron 2.4% y le ganaron a la inflación. Segunda vez en el año, ¿eh? La actividad económica creció 0.8% en junio y acumula 1.9% en el semestre, pero recién salió el detalle por sector y ahí está la película completa. De 16 rubros que mide el INDEC, 11 crecieron, 1 quedó igual y 4 cayeron. Los que vuelan son la pesca con un 34%, la minería, el petróleo con un 14%, el campo 10%. Los que caen son, sí, adivinaste, la industria, casi 2% abajo, y el comercio, como lo venimos hablando, que está muy pausado y cayendo. Fíjate lo que pasa cuando pones los datos juntos. Los sectores que más crecen son los que traen dólares. Los que más caen son los que dan trabajo. Por eso la economía puede crecer y el empleo no aparecer. Pulso económico, vamos al mundo rapidito, en 10 segundos. El petróleo saltó más del 2% tras el anuncio de una nueva ofensiva económica de Estados Unidos contra Irán. El riesgo país cerró en 532 puntos, son 13 ruedas seguidas de suba. El dólar mayorista, en cambio, sigue clavado, estático, en 1.497 pesos desde el 24 de julio. El Banco Central hizo ayer la compra más grande del mes. Las reservas están en el nivel más alto en 7 años. Vamos comprando, comprando y comprando dólares. 20 minutos para las 9 de la mañana. Gracias, como siempre te digo, por estar allí haciendo el aguante, escuchando la radio y eligiendo Radio Cero y Punto de Partida como tu fuente de información y tu acompañamiento en el inicio del día.

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1: Aeroparque va a estar cerrado la semana que viene. Si escuchaste bien, vos que tenés un vuelo la semana que viene, fíjate. Reiteramos, Aeroparque va a estar cerrado la semana que viene, solamente 55 horas. Anota bien, escucha bien, desde las 9 de la mañana del martes 25 hasta las 4 de la tarde del jueves 27. Desde la mañana del martes 25 hasta el jueves 27. Es mantenimiento de pista, bacheo, balizamiento. Hay que llegar bien en condiciones para la temporada alta. ¿Qué pasa con los vuelos? Entre el 50 y el 60% se van a mudar a Ezeiza, que van a pasar de 530 movimientos a 940, casi el doble de la actividad en Ezeiza, tras el cierre de Aeroparque por mantenimiento. Ahora el dato que importa es que el resto de los vuelos fue cancelado directamente por las aerolíneas. O sea, no se reprogramó, se cancelaron. Así que vos, alguien de tu familia, tiene pasajes para el martes, miércoles o jueves de la semana que viene, no esperes al lunes. Fíjate hoy mismo, agradecé a este conductor de Radio Cero que te lo anticipó. Y fíjate también desde qué aeropuerto salís, porque de Aeroparque a Ezeiza hay una hora larga de diferencia y no es lo mismo salir con el desayuno hecho que salir corriendo. Va una más para agendar lejos. Ezeiza también tiene obras del 25 de octubre al 11 de noviembre. Esto es, falta un poco, te lo voy a recordar, pero bueno, ya sabes que del 25 de octubre al 11 de noviembre hay reformas y mantenimiento en Ezeiza. Buena música, ya venimos.

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2: De agosto, hace 29 años, salía Be Here Now, el tercer disco de Oasis. Lo pusieron a la venta un jueves a la medianoche, rompiendo con toda la costumbre de la industria en cómo se lanzaban los discos en esa época, y vendió más de 400.000 copias el primer día. Es el disco que más rápido se vendió en la historia británica. Nos despedimos con Oasis. Buen fin de descansar, relajá, lee, alejate de las pantallas, compartí con tus hijos, con tus amigos, hace deporte, anda en bici, cantá, bailá. Farmeate un poquito de aura, ¿por qué no? Buen fin de lunes a las 8, estamos aquí en Punto de Partida. Stand By Me es el gran tema de este disco, Be Here Now.

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Muy bien, amigos, somos el 91.1 aquí en la ciudad de Mendoza. Si estás en Mar del Plata, somos el 98.9 y 107.5 en la ciudad de Pinamar. Sí, somos Radio Cero y vamos a comenzar con el programa de Mañana Cero en esta versión de viernes, en vivo hasta las 12 del mediodía, hablando absolutamente de todos los temas que podamos. Los viernes, por lo general, tenemos mucho deporte. Más allá de que vamos a tener la visita aquí en el estudio de Gonzalo Santo Tomás, que nos trae todas las noticias acerca de, bueno, Mundial de Hockey, por ejemplo, tanto femenino como masculino, Franco Colapinto y todo lo que tenga que ver con el fútbol y también el rugby te vas a enterar aquí, pero no somos un programa deportivo porque tenemos muchísimas historias. Ahora, dentro de muy poquito, se viene, bueno, lo que estuvimos repasando toda la semana, ¿no? Tapas de discos que de alguna forma invocan a ciertos artistas clásicos. Bueno, vamos a ver que les contamos a continuación en un ratito, pero vamos a estar escuchando música, ¿sí? Buenas canciones, algunas recomendaciones, también vamos a estar con algunas reseñas de cine y también un momento espiritual, claro que sí, con nuestro queridísimo amigo ya de la casa, Marcelo Vigiano. Presento el equipo, si les parece. Gabriel Vélez se encuentra en la operación, Luca Mancilla aquí en la producción. Mi nombre es Gaby Girala, quiero recordarte, como siempre, podés descargar la aplicación, ser parte del club de beneficios y seguirnos en las redes, @radio0-argentina. Ahora sí, bienvenidos.

Bueno, tapa de discos, claro que sí. Hemos estado recorriendo algunas obras importantes. Van Gogh, ¿no? Por allí. Obras del Renacimiento también. Y todo esto, bueno, con algunos otros artistas que han manipulado estas imágenes, hemos tenido grandes tapas de discos. Y ahora nos vamos a la década del 80, ¿sí? 1983, y vamos a escuchar New Order. Recordemos que New Order nace a partir de Joy Division, ¿sí? Con la trágica muerte de su líder, Ian Curtis. Bueno, es allí cuando aparece New Order, bien ahí, porque termina una banda y empieza la otra inmediatamente, y comienza fuerte porque comienzan con muchos hits. Pero bueno, consolidó su sonido a través de esa década, y en el segundo álbum de estudio nos encontramos con algo llamado Power, Corruption and Lies. Y sí, para su portada, el diseñador Peter Seville rescató Cesta de Rosas, un cuadro de 1890 del pintor francés Henri Fontaine-Letout, un famoso por sus minuciosos bodegones florales. Y la jugada fue brillante porque el choque entre la delicadeza de esa belleza clásica de las flores y un título tan contundente como poder, corrupción y mentiras, bueno, generó una tensión brutal entre la apariencia y la realidad. Un contraste estético que, bueno, se convirtió en una portada ícono inolvidable de aquellos años. Amigos, excusa perfecta para escuchar New Order.

Muy bien, amigos, en un ratito nada más ustedes sabrán que aquí en Radio Cero hemos hecho como una alianza con la clínica de Cuyo, ¿sí? Y vamos a tener a lo largo de todos los meses, de aquí hasta que finalice la programación, ciertas entrevistas, encuentros, charlas con sus profesionales. Bueno, en un ratito vamos a hablar de la clínica de Cuyo, que inicia su programa de cirugía robótica, y esto es sumamente interesante para la región. Un ratito aquí en Mañana Cero.

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Muy bien, amigos, como bien estábamos hablando, de hecho la semana pasada tuvimos un encuentro, el primero que tendremos mensualmente con la Clínica de Cuyo y todo el panel de profesionales que la conforman. Pero atención, porque tenemos nuevos lanzamientos, un avance tecnológico, sobre todo para la región. La Clínica de Cuyo anunció el lanzamiento de su programa de cirugía robótica tras la incorporación de un sistema quirúrgico que es de última generación. Esta tecnología, la laparoscópica asistida por robot con una visión 3D de alta definición, no reemplaza al cirujano, sino que potencia su precisión en áreas clave como la urología, la ginecología, la cirugía torácica y también abdominal. Entonces, para los pacientes, esto se traduce en beneficios concretos. Hay incisiones más pequeñas, menor dolor posoperatorio, menor riesgo de complicaciones y hasta también una recuperación mucho más rápida. El programa se complementa con nuevos quirófanos equipados con una tecnología TICS de vanguardia y también la certificación de sus equipos médicos. Un avance clave que posiciona a la provincia de Mendoza al nivel de los grandes centros de salud del país y también del mundo, evitando que los pacientes deban trasladarse para acceder a cirugías de alta complejidad. Estas son las novedades del programa de la cirugía robótica de la Clínica de Cuyo.

Mi duda es, y Gabriel Vélez me lo va a poder responder, ¿esto es The Verb o es Richard Ashcroft lo que pasó recién? Siempre tengo duda, es Richard, claro, es ya en solitario, pero eso es apenas termina The Verb, una banda que, bueno, tuvo sus pequeños años de gloria, podríamos decir, finales de los 90, principios de los 2000, por allí. Bueno, amigos, vamos a hablar de otra cosa, sí, porque vuelve la Fórmula 1 tras el parate de verano, en otra zona del mundo, ¿no?, en Europa, y la marea verde ya se enciende en Europa. Este fin de semana, Franco Colapinto salta de nuevo a la pista y lo va a hacer en el Gran Premio de Países Bajos. Un trazado exigente, tiene 14 curvas y además despide el calendario oficial. Es así que el argentino llega firme, ¿eh? Llega en el puesto número 12, con 19 puntos a lo largo de toda la temporada y la mira puesta en seguir sumando. Así que para todos aquellos que les guste, a partir de las 7:30 de hoy comenzaron como las prácticas libres, luego comenzará una clasificación de sprint a partir de las 11:30, mañana sábado bien tempranito, 7 de la mañana, bueno, también la carrera de sprint, y a partir de las 11 la clasificación. Eso va a determinar en qué posición va a salir a pista nuestro querido Franco Colapinto. Y el domingo 23, la carrera comienza a partir de las 10 de la mañana. Recordemos que el puntero del torneo de lo que va de la temporada es Andrea Kimi Antonelli, ¿sí? Y le sigue el legendario Hamilton y también Russell. Así que nosotros nos preparamos para que el piloto que está allí con el auto número 43 de Alpine, bueno, pueda sumar más puntos. Domingo a partir de las 10 de la mañana.

¿Viste que te estaba hablando de The Verb, Richard Ashcroft? Bueno, además, bueno, en The Verb, este es como una de las canciones más famosas, ¿sí? ¿Quién no la conoce? Es una buena excusa, porque hace mucho que no la escuchamos, para caminar, sí, deliberadamente, con una buena actitud por la calle. No se choquen mucho las personas. Eso les va a traer problemas. Pero no importa, amigos, Bittersweet Symphony.

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10: El índice de salario subió 2,9% en junio y 35,7% en los últimos 12 meses. El crecimiento mensual se debe a las sumas del 1,9% en el sector privado registrado, 3,4% en el sector público y 4,4% en el sector privado no registrado.
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Bueno, fuerte definición del gobierno en política exterior. En el marco del Council of the Americas, el canciller Pablo Kirno lanzó un aviso contundente a los socios del Mercosur. Esto sorprende, ¿eh? Y dijo que la Argentina no va a esperar al bloque si este no acompaña la velocidad de apertura comercial que el país necesita. Bueno, bajo el concepto de que los argentinos no tienen tiempo para perder, en sus propias palabras, Kirno remarcó que el objetivo es sumar más socios comerciales y que, de ser necesario, se avanzará mediante acuerdos bilaterales. El canciller contrapuso la postura de las últimas décadas con la gestión actual del presidente Javier Milei. Y además se refirió al tratado con la Unión Europea, confiando en que el respaldo legislativo va a permitir ratificar los acuerdos internacionales para consolidar la apertura de Argentina al mundo. Veremos esto cómo evoluciona y si realmente se cumple.

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Muy bien, vamos a actualizar el estado de toda la polémica alrededor del fallecimiento de Sergio Denis. Sí, ya hace muchos años, pero hay cuestiones que han ido avanzando y que no han cerrado, de hecho. Y hay un giro judicial y también una polémica por este caso que, bueno, fue lo que está detrás de la muerte de Sergio Denis. La justicia de Tucumán rechazó la demanda indemnizatoria presentada por los hijos del cantante, determinando que la causa directa de la caída sufrida en marzo de 2019, es increíble cómo pasa el tiempo, fue una autopuesta en peligro, ¿sí? Entre comillas, ¿no? Del propio artista, del propio Sergio Denis. Entonces, según el fallo, el trágico accidente en el Teatro Mercedes Sosa ocurrió al caminar de espalda sobre la pasarela sin verificar el recorrido, cayendo al foso de la orquesta. El tribunal desestimó la responsabilidad de los organizadores y también del Estado e impuso las costas del juicio a la familia del músico. La reacción no tarda en llegar, por supuesto. Bárbara Hoffman, hija del popular cantante, descargó su indignación a través de las redes sociales, afirmando que Argentina es el único país donde las víctimas terminan siendo culpabilizadas. Y cerró con un contundente: esto no es justicia.

Amigos, en instantes nada más vamos a tener una charla deportiva con toda la actualidad del deporte. Franco Colapinto, las Leonas, los Leones y también todo lo que tenga que ver con fútbol, porque vamos a estar hablando con Gonza Santo Tomás. Nada más en instantes aquí en Mañana Cero. Te invito porque en un ratito vamos también a iniciar la transmisión en vivo a través de YouTube. Nos puedes encontrar allí como Radio Cero con Z todo junto, te vamos a aparecer. Y si no, arroba Radio Cero guión bajo Argentina. También ese es nuestro usuario para todas nuestras redes sociales. Un ratito, charla con Gonza Santo Tomás.

Muy bien, si quieren nos pueden pedir una canción para escuchar algo en esta mañana, artistas favoritos, temas que hablen un poco de su vibra. Y de hecho tenemos un mensajito que nos llega al 11 28 60 00 71. Vos podés hacerlo también, 11 28 60 00 71. Vamos a mandarle un hermoso abrazo a Eugenia, que dice que si le podemos pasar un tema cuando estemos jugando un poco con lo nacional. La banda se llama Selva Blanca, el tema se bautiza como Hoy Son Mendocinos y es lo que estamos escuchando. Así que, Euge, besitos, muchas gracias.

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16: La Rioja reguló los créditos de consumo por DNU para frenar las tasas abusivas. El gobernador Quintela puso en marcha el régimen de protección integral de usuarios.
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1: Cualquier duda que tengas, cualquier consulta que quieras hacer, 11-28-60-0071. Si no, también la otra opción que te brindo es que vayas corriendo a nuestro canal de YouTube. Allí podés encontrarnos, @radio0-argentina o Radio Cero, todo junto. Y allí vas a ver que estamos en vivo con Marce Vigiano. ¿Cómo andás, Marce, querido?
2: Hola, buenos días, Gabriel. Todo muy bien por acá. Espero que por allá también.
1: Acá estamos muy bien, por supuesto.
2: Bueno, me alegro mucho.
1: Placer nuevamente, nuevo encuentro. Gracias. Y no sé si vamos a seguir con la serie de esta tendencia que seguíamos por nuestro hogar, por los ámbitos y ambientes que más visitamos. No sé, somos todo oídos.
2: Bueno, sí, vamos a seguir con esta recorrida y hoy nos toca uno de los ambientes más importantes de la casa para el Feng Shui, que es el dormitorio. ¿Por qué es tan importante? Bueno, porque la importancia de los ambientes para el Feng Shui se vincula a la cantidad de movimiento que puedan tener, cuánto tránsito hay ahí y también a cuánto tiempo pasamos en cada espacio. Entonces, por ejemplo, el lugar de trabajo, donde a lo mejor estamos 4, 5, 6 horas por día, es muy importante, y el dormitorio, donde seguramente estaremos 6, 8 horas por día, también es muy, pero muy relevante. Y especialmente es relevante para todo lo que sea el ámbito yin, en la polaridad yin-yang. O sea, lo yin es todo lo que pasa por dentro de la persona, sus emociones, su estado de ánimo, su salud también. Y lo yang es todo lo que pasa por afuera, el trabajo, el dinero, los negocios, etc. Los viajes, podríamos decir también. Bueno, entonces el dormitorio es el ámbito yin por excelencia y por eso tiene que guardar ciertas condiciones. En esto me suele pasar cuando empiezo a hablar del dormitorio que la gente empieza a mirar su dormitorio y dice, uy, yo pero no voy a poder poner la cama así, asá. Bueno, vamos a tratar de ir dando soluciones o alternativas para las distintas cosas, cosa de que tengamos el dormitorio lo mejor posible desde el punto de vista del Feng Shui, aunque no quede perfecto, perfecto. Lo primero que tenemos que mirar es, por supuesto, la ubicación de la cama, que va a tener que ver con la ubicación de ventanas y puertas. Nuestra cama tiene que recibir justamente, como decíamos, una energía yin. Y para que eso pase, la cama tiene que tener detrás una pared sin ventanas y, en lo posible, tampoco sin puertas. ¿Por qué es esto? Bueno, porque toda ventana es un elemento yang, es decir, nos está conectando con el afuera, y acá lo que nosotros buscamos es que todo sea hacia lo yin, hacia el descanso, la introspección, lo interno, el bienestar interior. He visto la mayoría de los dormitorios permiten colocar la cama con una pared detrás. El asunto es a veces saber qué hay detrás de esa pared. Por ejemplo, he visto en algunas casas bastante espaciosas que está la pared detrás de la cama, un tabique, y atrás están los vestidores, lo cual no está mal, está muy bien, porque el vestidor es un lugar de poco tránsito. Pero a veces detrás de esa pared, detrás de la pared que está detrás de la cama, puede haber un cuarto de baño. Es una situación que a veces se da, que no está tan bien, porque a lo mejor esa pared tiene instalaciones sanitarias, tiene cañerías, tiene movimiento de agua, y eso ya iría un poco en contra de esta condición yin que estamos buscando. Si ese es el caso, una buena solución es, por ejemplo, ponerle a la cama un respaldo bastante importante. Viste que hay respaldos entelados, acolchados, que bueno, van a crear una aislación entre la cama y la pared. También, si a alguien le gusta la idea, puede entelar la pared entera, o hoy se usa bastante un revestimiento así como varillado de madera, que queda muy bonito y que también podría servir. Bueno, son todas alternativas que uno puede implementar en caso de que quiera mejorar esa condición de qué es lo que hay detrás de la cama. También puede pasar que no tengamos mucho control sobre lo que hay detrás. Si detrás de esa pared está el departamento del vecino, bueno, no es mucho lo que vamos a poder hacer en el departamento del vecino, pero sí podemos aislarnos si es el caso. Esa sería la primera condición que tenemos que observar. Y la segunda va a tener que ver con la posición de las puertas, que esta vez es más difícil de conseguir en dormitorios pequeños. Nuestra cama no tendría que estar enfrentada a ninguna puerta, porque toda puerta está implicando como un movimiento de esta energía chi medio misteriosa de la que hablamos a veces. Pero bueno, la energía chi tiene que pasar por algún lado, va a pasar por la puerta. Y si la cama está justo enfrente a la puerta, va a recibir así como una energía bastante movida, bastante yang, y eso puede perturbar en alguna medida el descanso. Entonces, bueno, ¿qué tenemos que hacer? Tratar de que la cama no quede justo enfrente de la puerta, y si eso no es posible, hay ciertos objetos como las esferitas de cristales, las campanitas, que tienden a desacelerar ese flujo del chi y que, bueno, vamos a colocar entre la cama y la puerta o donde se pueda para tratar de que la situación nos mejore un poco. Esas serían las dos primeras cosas que tendríamos que observar. Después podemos ir agregando otras más en futuras entregas. También vamos a hablar del dormitorio de los niños, que tiene sus condiciones especiales y particulares, pero yo diría que lo primero que hay que observar son estas dos cosas, ventanas Bien. Y puertas.
1: Consulta, Marce. Supongamos que por el momento no nos hacemos con esos objetos que vos decías, como estas esferas de cristal, en el caso de la puerta, ¿no? ¿Es mejor dormir con la puerta cerrada, con la puerta abierta? ¿Eso puede llegar a traer un tipo de solución?
2: Sí, puede ayudar, sí. En realidad, lo que primero pregunto cuando se trata de un estudio o una consulta de Feng Shui en una casa es si están durmiendo bien, porque ese es como el fusible principal. Si la persona me dice que descansa bien, que se levanta bien, con energía, bueno, quiere decir que de alguna forma las condiciones del dormitorio están bien. Pero también hay ciertas cosas que se van generando a lo largo de mucho tiempo. Estos efectos del Feng Shui no son de un día para otro, llevan su tiempo. Entonces, bueno, siempre conviene prever, aunque uno esté durmiendo bien, tratar de mejorar las condiciones del dormitorio siempre va a beneficiarnos.
1: Bien, bien, perfecto. Y por último, en la pared protagonista, la que le damos nosotros la cabeza, un cuadro arriba de nuestras cabezas no viene bien, ¿no?
2: Depende, lo que pongamos sobre la cabecera de la cama es una buena pregunta, porque eso es como que le da atmósfera al dormitorio. Por ejemplo, yo he visto cosas bastante raras. Por ejemplo, si uno pone un paisaje con montañas sobre la cabecera de la cama, lo que sí tiene que ser algo de aspecto liviano, no un cuadro con un marco de esos antiguos, pesados, gruesos, que parecen demasiado pesados y que eventualmente podrían caerse sobre la cama. No se van a caer, pero da esa sensación.
1: Sí.
2: Entonces, salvo eso, por ejemplo, un tapiz puede ser un muy buen recurso también. Y a veces hay gente que le gusta poner imágenes así, un poco como estimulantes. Hay gente que le gusta poner, por ejemplo, un crucifijo sobre la cama. Todo eso enseguida marca así la atmósfera del dormitorio. Entonces, es algo que hay que elegir como con bastante cuidado, de acuerdo a la atmósfera que uno le quiera dar, ¿no?
1: Bien.
2: Muy tranquila, religiosa o a lo mejor más estimulante, según lo que uno decida, puede elegir la imagen más adecuada.
1: Bien, viernes próximo vamos a empezar a repasar con Marce esta misma lógica, pero aplicada en la pieza o habitación de los más chiquitos, ¿sí?
2: Así es. Y vamos a dar algunos tips para los niños, para que la pasen bien dentro de su dormitorio.
1: Bien, y te consulto porque a mí me toca de lleno esta temática. Le preparé ya la habitación a Pietro, pero los cuadros que tiene, que los voy a cambiar, pero por el momento es uno de Jimi Hendrix, ¿no? Entonces no sé si para ahí, no sé. Me parece que lo tengo que cambiar, ¿no? Voy a ir uno de Dragon Ball, bueno, un poquito más infantil.
2: Ya le estás marcando un poco la atmósfera del dormitorio.
1: Marce, querido, muchísimas gracias. Como usted, siempre, gracias. Te digo, danos los puntos de encuentro, donde te podemos seguir en las redes sociales, si hay alguna noticia que tengas que dar.
2: Claro, por supuesto, en nuestro Instagram Feng Shui Mundo nos van a encontrar siempre con novedades. Ahora empezamos a subir algunos ejercicios de Tai Chi para cada mes en colaboración con un experto en Tai Chi, y siempre aparecen horóscopos semanales y otras novedades que vamos subiendo periódicamente.
1: Marce, querido, te mando un abrazo gigante. Muchas gracias.
2: Gracias. Igual para ustedes. Que tengan muy lindo día.
1: Seguimos, amigos, aquí en Mañana Cero.
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2: Bien amigos, estamos saliendo en vivo en YouTube. Recuerden que, si bien estuvimos hace un ratito con Marce Vigiano, ahora toca una charla deportiva. Vamos a actualizar todo lo que sucede en ese mundillo este fin de semana. ¿Y con quién vamos a hablar? Con Gonza Santo Tomás. Pero anda a YouTube si querés escucharnos y vernos también, por supuesto, y hacer una preguntita en el chat en vivo. Gonza, querido, ¿estás del otro lado?
3: Gaby, ¿cómo le va? Buen día. ¿Qué dice? ¿Qué cuenta? ¿Todo bien, amigo?
2: Bien, bien. Acá andamos, che. Bueno. ¿Qué onda? ¿Qué tenemos para este fin de semana?
3: Mira, estamos un fin de semana a plenitud. ¿Por qué? Porque se está disputando la Copa del Mundo de Hockey sobre Césped. Siempre hablamos de fútbol y a veces no le damos tanta importancia a otros deportes que en el país ha traído grandes satisfacciones. Hablamos de las Leonas, hablamos de los Leones. Ambos equipos ya están en la segunda fase. El Mundial empezó la semana pasada, justo el día sábado la culmina tuvimos el viernes. Y ambos equipos ya están metidos en la próxima fase. A diferencia de otras Copas del Mundo, los equipos que se clasificaban, dos equipos por zona, ya ambos equipos arrastraban puntos. ¿Qué significa esto? Que si de tu zona se clasificaron equipos que vos le ganaste, arrastraban los puntos de su equipo. Por este motivo, las Leonas están con 13 unidades en la próxima fase y los Leones 0 puntos. Argentina, mañana los chicos a las 2:30 de la tarde van a enfrentar a Inglaterra. Argentina va a enfrentar en Caballero, en los Leones, a Inglaterra y a India. Ambos partidos es sumamente importante que Argentina lo gane porque a semifinales clasifican los primeros dos.
2: Bien.
3: Mientras que las Leonas van a jugar mañana ante España a las 4:30 de la tarde.
2: Gonza pregunta, ¿son partidos difíciles Inglaterra e India en el masculino? Mirá,
3: en masculino es más fácil Inglaterra que India, porque en India el hockey sobre césped es el deporte número uno de ese país.
2: Uh-huh. Con el cricket, ¿viste que está esa particularidad, ¿viste?, en la India?
3: Sí, pero bueno, en la India, Gaby, y les cuento a la gente, se juega la liga como si fuera una NBA. Uh-huh. Los mejores del mundo en hockey sobre césped van a jugar a la India.
2: Mirá, ¿en el masculino o...?
3: En el masculino.
2: Ajá.
3: En los dos, pero trae más... A diferencia del resto del mundo, el hockey sobre césped en damas es mucho más importante en la Argentina que en el resto del mundo. Uh-huh. La atracción es en Caballero, acá es al revés. Va más gente a ver el hockey femenino que masculino.
2: Sí, sucede eso. Igual estaría bueno, Gonza, perdón, que sí. Está bueno que lo aclares, porque es distinto a otra lógica de mundial, como puede ser el de fútbol. Acá hay como una zona, jugaron esa zona, que es lo que vos explicabas recién, y después pasan como a otra zona más.
3: Exactamente, van los mejores de los primeros dos de cada zona, van a otra zona, y ahí salen dos, y en otra zona están los otros cuatro que salen dos, que van a ser los que juegan en semifinales.
2: Bien.
3: Los primero y segundo de esta zona pasan a la siguiente zona, Gaby.
2: La instancia eliminatoria empieza a partir de semis.
3: En Caballeros ya... con Argentina clasificó Países Bajos y Argentina. Es decir que Países Bajos ya tiene 3 puntos. Ganando otros partidos es muy difícil que te quedes afuera de semifinales con 6 unidades.
2: Bien. En Países Bajos también se da la particularidad de que como es la máxima potencia en el femenino, ¿en el masculino también lo es?
3: En el masculino tenés Países Bajos, Bélgica, Alemania, que son los tres países que están un escalón más abajo que India, Argentina... Y podemos nombrar España también.
2: Bien.
3: Es complicado, pero ¿por qué digo que Países Bajos, Alemania y Bélgica son potencia de caballero? Porque son deportes profesionales.
2: Uh-huh. Bien.
3: Lo que juegan gana dinero.
2: Sí. En el caso de las Leonas, que es una gran selección, ¿no? Es una selección que tiene mucha historia, es una selección campeona del mundo. ¿Cómo las ves a las chicas?
3: En diferencia al masculino y al femenino, hay un solo equipo que hace mucha diferencia, que es Países Bajos, que son los últimos dos campeones del mundo, bicampeones del mundo, que son medalla de oro en los Juegos Olímpicos y que tienen un escalón diferente al resto. Argentina tiene la obligación de estar en semifinales y de ahí trazar otro objetivo, que es meterse nuevamente en una final de la Copa del Mundo. Las Leonas pasaron con esta instancia con 6 unidades. Es diferente, entonces ya va, perdón, con 3 puntos, ya va con otra vista, porque Argentina ganándole mañana a España ya va a tener 6 unidades, y le queda un solo compromiso ante Bélgica el próximo lunes, y ya ganando se mete en semifinales, Javi, querido.
2: Bien, bien, bueno, bien, estamos. Gonza, no sé si esto lo quería hablar con vos, de hecho, no sé si te pasa que yo entiendo que acá somos un país futbolero, ¿no? Eso lo entiendo, por supuesto. Pero siento que en otras oportunidades el Mundial de Hockey ha tenido como un poquito más de protagonismo, más de peso. Siento que en el presente no se está hablando tanto. Te lo digo por, viste, consultar los medios, sí, los diarios online y demás. Como que no se está hablando tanto. ¿Puede ser eso?
3: En realidad, Gaby, no se habla del polideportivo, sacando el rugby, que tiene otra prensa, el resto de los deportes no salen en ningún lado hasta que consiguen cosas importantes.
2: Uh-huh. Sí, es cierto.
3: Una vez que consiguen cosas importantes, empiezan a salir todos los medios, todos quieren tener una nota, todos empiezan a preguntar qué cosa les falta, que nosotros los vamos a ayudar. Mentira. Uh-huh. No ayudan, ayudan una semana, ya después el deporte dejó de ser noticia y volvamos al fútbol.
2: Claro.
3: Y no está mal, porque es el deporte que más vende, porque es el que tiene mayor prensa, el que más ingresos te deja. Pero hay que empezar a dar importancia al resto de las disciplinas.
2: Sí, sí, sí. Sobre todo en el hockey femenino, que, vuelvo a repetir, Argentina es potencia mundial. Somos una de las grandes selecciones.
3: Sí, Gaby, somos una de las grandes selecciones y son las que siempre para un juego panamericano, un juego olímpico, son los que te van a asegurar una medalla.
2: Claro, exactamente. Bueno, ¿te parece que abandonemos el hockey?
3: ¿Seguimos? Dejemos el hockey, aclaremos y volvamos a repetir que mañana los Leones juegan con Inglaterra a las 2 de la tarde y las Leonas a las 4 de la tarde con España, para en busca de empezar a perfilarse para conseguir esa semifinal que a ambos equipos les gustaría estar. La última vez que ambos equipos estuvieron en una semifinal fue en el 2014 en La Haya, que se disputó todo el Mundial en Holanda. Vamos a ver si pueden conseguir la misma instancia que consiguieron en el 2014.
2: Bien, Países Bajos está llevando todo el protagonismo porque la Fórmula 1 retoma sus actividades y es en Países Bajos.
3: Correcto, y después decimos si se puede organizar diferentes eventos en un país. Se pueden organizar y se pueden organizar perfecto. Bueno, Países Bajos está organizando la Fórmula 1, con la Pinto está en busca, en la primera prueba libre salió decimotercero. Y vamos a ver, ahora está corriendo actualmente para poder clasificarse y terminar en lo más alto posible.
2: Recordemos que Franco está, pero que lleva la temporada, entre los 10 mejores.
3: Entre los 10 mejores, se está terminando de confirmar. Al Pinto todavía no confirma el equipo 2027. Da la impresión que va a repetir dupla, porque Franco ha tenido, para mí, mejor rendimiento que su compañero y está por definir. Ya ha definido Red Bull, que ya nombró a Verstappen, otra vez va a estar, William repite de fórmula, y de a poco los mismos equipos están repitiendo los mismos pilotos para la temporada 2027.
2: Muy bien. Materia de fútbol, ahora sí, vamos a hablar de fútbol. En un tercer lugar, en un tercer escalón, ¿qué pasa? ¿Qué hay por repasar?
3: No, que comienza una nueva jornada, que hoy va a tener dos partidos, a las 2:30 de la tarde, el 2:00 con Unión de Santa Fe, y Estudiantes de Río Cuarto con San Lorenzo, son los primeros dos equipos. Boca y River juegan el día domingo, una fecha repleta de partidos importantes, porque Boca visita a Racing Avellaneda y porque River recibe a Vélez. Y yo me pregunto, si no gana el equipo de Chacho Coudet, ¿será el último partido, por más que viene de empatar en Colombia por Copa Sudamericana? Habrá que ver qué pasa, Gaby, querido, con esto.
2: Bien, bien, es una situación delicada. Por último, y porque vamos a aprovechar que hay dos, un hincha y un simpatizante, porque también debo aceptarlo, de Gimnasia y Esgrima aquí de Mendoza. Gran refuerzo, el 9, delantero, el Monito Vargas. Vargas.
3: Los hinchas de Vélez están contentos.
2: Lo digo como hincha de Vélez, incluso.
3: Gran recuerdo, Monito Vargas. Algo que se está por definir, que se habla mucho en Mendoza, pero tiene que ver, como somos una radio nacional, tiene que ver con todo. Se está hablando mucho del partido que se va a jugar el 5... fin de semana de septiembre, el 4 de septiembre, ese fin de semana, entre Gimnasia y Grima de Mendoza y Boca Junior. No se puede jugar ese partido en Estadio Malvinas Argentina porque juegan los Pumas. Bien. Cuando vos tenés una sede de Pumas, no podés pisar otra disciplina, no podés pisar el pasto durante toda esa semana. La idea es que se juegue en el Estadio Víctor Antonio Lerrotaile el domingo 6, pero hay que definir cuándo juega Boca en Copa Sudamericana. Y hay que ver si esa chance se mantiene, se juega ese domingo o se retrasa. Pero bueno, esto ya es cuestión de dirigente. Hasta ahora se jugaría en el domingo 6 de septiembre en la cancha de Gimnasia, el partido ante Boca, sin hincha visitante.
2: La última, antes que nos despidamos, Gonza, y te liberamos. Julián Álvarez, ¿se sabe algo de su...?
3: Mira, hoy han aparecido en Madrid carteles en contra de Julián Álvarez. Julián Álvarez ya dijo que se quiere ir a Barcelona. Desde el Atlético de Madrid dijeron que es refuerzo y se quiere quedar. El Barcelona tiene, se habla mucho en Europa y en España, que Barcelona tiene un, si no se cae lo de Julián, hay un preacuerdo con Lautaro Martínez. Habrá que ver qué pasa, pero las cosas no están bien para Julián en Madrid.
2: Bien, bien, bueno, veamos cómo sigue esa novela. Gonza, querido, muchísimas gracias.
3: Gaby, hasta el próximo viernes. Semana, hermano. A cuidarse. Chau, chau.
2: Pasó Gonza Santo Tomás aquí por Mañana Cero. Continuamos un ratito más. Ya son los últimos 10 minutos de este programa.
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Vamos a cambiar radicalmente con nuestra musicalización y nos vamos a despedir. Y por supuesto que quiero que tengan un buen fin de semana, que se diviertan, que se cuiden y por supuesto que lo aprovechen. Y nos volvemos a reencontrar nosotros, por lo menos en este espacio llamado Mañana Cero, el lunes a partir de las 9 de la mañana. Si se quedan, a continuación lo que van a recibir como oferta de Radio Cero es Ivana Macchi, punto de noticias, contándote, bueno, todo lo que está sucediendo en esta jornada de viernes, ya finalizando agosto, ya en los últimos días, transitándolos. Amigos, Luca Mancilla ha sido el productor de este espacio, Gabriel Vélez, nuestro operador, Martín Núñez, operador de video. Mi nombre es Gaby Girala y nos despedimos con el dúo francés de electrónica, sí, Daft Punk. Amigos, buen fin de para todos. 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También quiero que nos sigan a través de las redes sociales, arroba Radio Cero, que en bajo Argentina, en todas las redes sociales, Instagram, TikTok y también en YouTube. Amigos, ahora sí, un abrazo para todos. Chau, chau.

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Hola, hola, ¿qué tal? ¿Cómo están? Buen mediodía. Aquí listos para iniciar una vez más este punto de noticias. Hasta las 13, como siempre, vamos a estar repasando toda la info del día. Hoy viernes, llegando ya al fin de semana. Y vamos a saludar a la gente que nos está sintonizando analógicamente a través del dial en Mendoza, en Mar del Plata, en Pinamar. Pero también aquellos que nos están escuchando por la web, radiocero.fm o por la app. Eric López es el encargado de la puesta en el aire de la operación técnica de este programa. Ignacio Bianchi de la producción general de la radio. NH Comunicaciones se ocupa de las redes. Mi nombre es Ivana Macchi, les doy la bienvenida a este espacio y les cuento ya mismo cuáles son los temas que vamos a estar abordando hoy. Ayer se dieron a conocer los indicadores de la actividad económica de junio, que mejoró, pero acumuló un retroceso de 0,9% en el segundo trimestre. Por otra parte, los salarios privados registrados no despegan. Subieron un 1,9% en junio y no lograron superar a la inflación. El presidente Javier Milei defendió su gestión al frente del Poder Ejecutivo y subrayó que cumplirá el mandato de bajar la inflación y hacer crecer la economía al cerrar una nueva edición del Consejo de las Américas. La prevención y el tratamiento de la ludopatía y el consumo de sustancias se suman a las funciones del Ministerio de Salud que fueron redefinidas hoy por decreto. Financiamiento universitario, un nuevo capítulo, el gobierno y las universidades se sientan hoy ante la justicia. Estos son algunos de los temas que vamos a estar abordando hoy aquí en este punto de noticias de día viernes.

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1: Iniciamos este punto de noticias con toda la información y con algunas estadísticas que se dieron a conocer ayer y que eran muy esperadas por el gobierno sobre todo. El INDEC informó que el estimador mensual de la actividad económica, el EMAE, rebotó un 0,8% en junio en comparación con mayo y fue 2,7% superior al de junio de 2025. La economía cortó en el sexto mes del año una racha de dos caídas mensuales consecutivas, pero aún así, en el segundo trimestre del año, se acumuló un retroceso respecto de inicios de año y se mantuvo la disparidad sectorial y las perspectivas de los analistas para fin de 2026 no son muy alentadoras. La actividad entró desde hace rato en una fase de estancamiento que alterna subas y bajas. El perfil de crecimiento está concentrado en sectores puntuales que generan poco empleo en términos relativos y no se vislumbran mejoras para el resto de la economía, que depende en gran medida de la recuperación de los salarios y del crédito, dos variables que están bajo presión.

Continuamos en este punto de noticias con más información. Volvemos a hablar de estadísticas que se conocieron ayer. En junio, los salarios de los trabajadores registrados en el sector privado tuvieron un aumento de 1,9% en sintonía con la inflación de ese mes, según informó el Instituto Nacional de Estadística y Censos. Por segundo mes consecutivo no lograron ganarle al índice de precios al consumidor, a la inflación, y como consecuencia, en términos reales, quedaron un 3,6% por debajo del nivel observado en noviembre de 2023. Los empleados públicos tuvieron una mejora nominal de 3,4%. Esto fue superior a la inflación del mes, pero el incremento fue traccionado por el aumento salarial otorgado al personal de las universidades nacionales que el INDEC no incluye ni en el segmento de empleados nacionales ni provinciales. Pese a la mejora real del mes en cuestión, los salarios del Estado están todavía en un 16,5% por debajo del nivel previo a la asunción de Javier Milei como presidente.

seguimos en este punto de noticias, seguimos comentándote la info del día y vamos a hablar ahora del presidente Javier Milei, porque cerró ayer con un discurso el Council of the Americas, el encuentro que cada año reúne en el Hotel Alvear a una gran parte del Círculo Rojo empresario. Frente a ese auditorio, el presidente buscó reforzar su mensaje económico y presentar una nueva etapa de gestión. No realizó autocrítica alguna y se ocupó de remarcar sus logros. Descalificó con insultos a los críticos a su gobierno y aseguró que cumplió todas sus promesas electorales. «Mi mandato es bajar la inflación y hacer crecer la economía y lo voy a cumplir», afirmó el jefe de Estado, quien destacó la desaceleración del índice de precios y aseguró que durante su administración la inflación cayó un 85%. Milei también puso el foco en la actividad económica. Según sostuvo, la economía creció un 8,3% durante su mandato y al descontar el arrastre que atribuyó a la gestión anterior, afirmó que la expansión acumulada en los primeros dos años superó los 10 puntos porcentuales. El mandatario habló de la competencia comercial, cuestionó a quienes pretenden sostener modelos de negocios protegidos frente a la apertura. Y a diferencia de otras ocasiones, los empresarios que se congregaron en el Alvear Hotel, donde se realizó el evento, no se mostraron tan entusiastas y los aplausos fueron escasos.

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3: Continuamos en este punto de noticias, dejamos de lado la música por el momento, nos enfocamos nuevamente en la información. El gobierno decidió modificar la ley de ministerios ampliando las competencias del Ministerio de Salud y entre los cambios más importantes le sumó políticas relacionadas al consumo de sustancias psicoactivas y la ludopatía. Así lo dejó establecido en la madrugada de este viernes en el decreto 771 publicado en el Boletín Oficial. El decreto ordena que el Ministerio de Salud se haga cargo del diseño y ejecución de políticas públicas relacionadas con la prevención y tratamiento en materia de consumo de sustancias psicoactivas, así como la preservación, concientización, capacitación, investigación y abordaje integral de la ludopatía en juegos de azar y apuestas. El decreto también redefine competencias explicando que el Ministerio de Salud deberá entender en la fiscalización sanitaria de la producción agropecuaria, forestal y pesquera, así como en la normalización, registro y control de la sanidad, calidad higiénico-sanitaria e inocuidad de los productos, subproductos y derivados agroalimentarios, de las bebidas, de las aguas minerales, de los dietéticos y de los alimentos condicionados, cualquiera sea su origen. Además, deberá intervenir en la fiscalización de todo lo atendiente a la elaboración, distribución y comercialización de los productos medicinales, biológicos, drogas, hierbas medicinales y del material e instrumental de aplicación médica, en coordinación con los ministerios pertinentes y en la determinación de las sustancias prohibidas y del uso condicionado de los productos de higiene, tocador, cosmética humana y de uso doméstico.

Continuamos aquí en este punto de noticias y vamos a hablar ahora del conflicto por el financiamiento de las universidades nacionales que tiene este viernes una nueva instancia en tribunales. El juez federal Martín Cormick, titular del Juzgado Contencioso Administrativo Federal número 11, convocó al gobierno nacional y a representantes del sistema universitario a una audiencia para intentar acercar posiciones y avanzar en una salida a la disputa por la aplicación de la ley 27.795. La reunión fue impulsada a partir de un pedido de la Universidad de Buenos Aires, de la UBA, con la participación del Ejecutivo y del Consejo Interuniversitario Nacional, aunque este Consejo había planteado reparos frente a la convocatoria y reclamado que se avance directamente con el cumplimiento de la medida cautelar vigente. El encuentro llega en un momento de fuerte tensión entre las universidades y La Rosada. Los gremios docentes y no docentes mantienen una medida de fuerza nacional que se extiende hasta este sábado, con el reclamo puesto en la aplicación de la Ley de Financiamiento Universitario y en la recomposición salarial.

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esta manera hemos llegado una vez más al final de otro punto de noticias. Gracias por haberse quedado del otro lado informándose con nosotros. Esto se lo digo a la gente que nos está sintonizando a través del 98.9 en Mar del Plata o que nos escucha también en el dial en el 107.5 en Pinamar, tal vez en Mendoza en el 91.1, pero también a vos que nos estás escuchando por la web radiocero.fm o por la app. Les recuerdo que pueden seguirnos en redes, estamos en Instagram, Facebook, TikTok como radiocero-argentina, también en X, @radiocero-arg, y pueden ver también algunas columnas en nuestro canal de YouTube, radiocero-argentina. Eric López estuvo ocupándose de la operación técnica del programa, Ignacio Bianchi en la producción general, NH Comunicaciones en las redes, mi nombre es Ivana Macchi y te agradezco por haberte sumado a este punto de noticias. Te invitamos a seguir aquí en La Cero porque ya llega Agostina Cacavari con su Generación Cero y tenemos, como ya sabes, una programación especialmente pensada para acompañarte todo el día y todo el fin de semana que se aproxima. Por ejemplo, mañana a partir de las 11 y hasta las 12:30, Nay Becerra junto a Vicky Favari van a estar haciendo Cero Weekend con toda la agenda para el fin de semana y para que tengas en cuenta los eventos que se van realizando día a día por aquí por Mendoza, en Buenos Aires, en Mar del Plata, en Pinamar, en fin. Nosotros nos despedimos, nos encontramos nuevamente el próximo lunes a partir de las 12 para hacer juntos otro resumen de información en otro punto de noticias. Tengan ustedes muy buenas tardes.

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8: Muy buenas tardes, bienvenidas y bienvenidos a todos a este espacio que hemos decidido llamar Generación Cero. Mi nombre es Agostina Cacavari, vamos a estar en vivo el día de hoy hasta las 16 horas, charlando de todo un poquito, gente, escuchando buena música y tocando temas para que ustedes puedan también replicarlos en alguna juntada, reunión o lo que sea. Este espacio es para que peguen una pausita, para que frenen un poco en ese break que te tomas del trabajo o en esa pausita del estudio y puedas relajar un cachito. Todos aquellos que nos están escuchando en Mendoza en el 91.1, los saludamos, le damos la bienvenida. Por supuesto que también a la gente que nos escucha en Mar del Plata, en La Feliz en el 98.9 y en el 107.5, toda la gente querida de Pinamar. También nos pueden escuchar a través de nuestro sitio web, que es www.radiocero.fm, o más tecnológico todavía, si lo querés y no sos más de andar con la compu y te gusta estar más con tu teléfono, puedes descargar la aplicación de Radio Cero y nos llevas para todos lados. Estoy acompañada de un gran equipo: Eric López en la operación de este programa, Martín Rojo en la producción y Martín Núñez en la operación de video. Vamos a abrir las puertas y vamos a arrancar con esta Generación Cero. Bienvenidos y bienvenidas.

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1: Estas son las tendencias de Twitter de este viernes. En el puesto número 3 de nuestro podio tenemos a Ayacucho. ¿Por qué esto es tendencia? Porque se registró un sismo de magnitud 7.2 en Perú. En el puesto número 2 tenemos a Barbados, porque informan que Sergio Massa y Malena Galmarini viajaron a ese país en un vuelo privado. Massa y su esposa, actual senadora provincial, viajaron al Caribe la semana en que cumplieron sus 30 años de amor. Lo hicieron acompañados de un grupo de amigos en un jet privado de lujo, propiedad del grupo empresario que lidera Francisco de Narváez, según confirman registros aeronáuticos y migratorios. Y en el puesto número 1 de este podio, de este día de hoy, tenemos a Corinthians, porque eliminó a Rosario Central y va a enfrentar a Estudiantes en los cuartos de final de la Libertadores. Estas han sido las tendencias de Twitter de este viernes.

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La clínica de Cuyo ha marcado un verdadero hito en la salud de nuestra provincia al lanzar un nuevo programa de cirugía robótica donde la institución ha sumado un sistema quirúrgico de vanguardia y por supuesto esto trae nuevas cositas inteligentes como por ejemplo quirófanos inteligentes, posicionando a Mendoza y a toda la región entre los primeros centros del interior del país en contar con 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Es importante poder destacar que el robot no reemplaza al cirujano. No es que van a quedar en manos de una máquina al 100%. Lo que sucede con toda esta nueva innovación es que potencia la habilidad del médico. El mismo controla cada movimiento desde una consola con visión en tres dimensiones y esto le permite poder realizar intervenciones bastante complejas en diferentes ramas como en urología, ginecología, cirugía abdominal, torácica. Básicamente, esto de cirugía robótica no es que te va a venir a operar un robot, esto no es así, sino que se convierte en una herramienta más para el profesional, para el cirujano. Esto se traduce en beneficios enormes para todos los pacientes, incisiones mucho más pequeñas, mucho menos dolor, por lo tanto, menor riesgo de complicaciones y una alta médica mucho más rápida. Actualmente, los equipos médicos se encuentran en una etapa final de capacitación y certificación para poder, por supuesto, garantizar la máxima seguridad en cada intervención. Con esta importante inversión, la clínica de Cuyo está evitando que todos los mendocinos tengan que viajar a Buenos Aires para poder acceder a una medicina de alta complejidad. Esto reafirma el compromiso de traer la mejor tecnología médica del mundo a nuestra región. 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
1: Un estudio ha revelado por qué los videos cortos son tan adictivos. Una investigación publicada en la revista científica Neuroimage analizó qué sucede en el cerebro de adultos jóvenes cuando están consumiendo Instagram, YouTube o TikTok. Los resultados indican que ver contenidos placenteros reduce de forma temporal la actividad en ciertas regiones cerebrales, sobre todo en las encargadas del autocontrol y la toma de decisiones. La corteza cingulada anterior dorsal y la corteza prefrontal dorsal. Para que lo tengas en cuenta y sepas qué es lo que pasa en tu cabeza cuando ves unos TikToks. El equipo de profesionales aplicó resonancia magnética funcional a 56 participantes mientras miraban videos de menos de 30 segundos. Cuando el video les resultaba atractivo, esas áreas clave se desactivaban. Cuando lo salteaban, la actividad volvía a niveles normales. Los investigadores aclaran que el efecto es reversible. No constituye un daño estructural ni un deterioro cognitivo permanente, sino una respuesta adaptativa de nuestros cerebro ante estímulos altamente gratificantes.
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0: La gente querida de Pinamar puede escuchar todos los días a Radio Cero en el 107.5, pero no todos los días tenemos el honor de poder charlar y de poder conversar un poquito con alguien muy querido de Pinamar, con alguien muy querida de Pinamar. Y estoy hablando de la adorada Lore Lacunza, que los viernes charlamos un ratito y nos ponemos en conexión con ella. Lore, ¿andás por ahí?
1: Hola, hago. Ay, pero qué recibimiento, me siento Susana Jiménez.
0: Pero escuchame una cosa, mi amor, acá te recibí. Una Moria, mejor.
1: Claro, Moria sería entonces. Moria.
0: Mejor ahora, mi vida, escúchame. Hola, Lore, qué lindo poder charlar con vos. ¿Cómo andás? ¿Cómo va todo por allá?
1: Me encanta. Bueno, te digo, hoy no nos para nadie. Así. No importa la lluvia, no importa el frío, no importa el viento, no importa nada. Yo esta noche salgo. En realidad vengo saliendo el fin de semana pasado, ¿te acordás?
0: Vos andás desacatadísima. Vos andás desacatada, no parás. Girando como un trompo por Pinamar.
1: Yo no sé qué me está pasando, pero bueno. Me van a echar de mi casa.
0: Claro, calmate un poco. Sosegate. Porque así no,
1: señora,
0: se puede vivir.
1: Por favor.
0: No, a mí me gusta. Así tiene que ser. Uno tiene que salir, uno tiene que aprovechar y vivir la vida. ¿Qué anda pasando por Pinamar? Que digo, estás hecho una loca saliendo por todos lados porque están habiendo muchas cositas, ¿o no?
1: Bueno, lo que pasa es que el fin de semana pasado tuvimos un montón de actividades y esta noche dije, bueno, salgo de nuevo. Me lo merezco. Trabajo todas las semana.
0: Muy bien.
1: Y de paso me justificaba, ¿viste?
0: Banco, te banco profundamente.
1: Yo creo que vos y yo juntas seríamos como un peligro, no sé.
0: Escuchame una cosa, que a nosotras no nos crucen, ni acá en Mendoza ni en Pinamar, porque no nos pierden.
1: Sería como aquí manda.
0: Claro. Olvídate. Ya vamos a hacer ahí ese cruce. Ya me voy a ir para Pinamar y me vas a hacer ahí un city tour.
1: Te lo voy a hacer con mucho gusto.
0: Por favor. Bueno, Lore, bueno, contanos, escuchame. ¿Qué va a pasar?
1: Hay que prepararse, porque hoy a la noche, la primera vez que viene, Rodrigo Lucich, ya lo conocemos de haberlo visto.
0: Los escandalones.
1: Los
0: sí, escúchame una cosa. Rodrigo Lucich, que junto con Payares se quedaron a la cabeza de Intrusos. Programa que, mirá, sí, nos ha educado.
1: Hicieron un serruchaje ahí total.
0: Sí. Y Rodrigo Lucich, ¿qué va a andar haciendo por Pinamar? ¿En qué anda Rodrigo Lucich? Primera vez en Pinamar. Bueno.
1: Primera vez que viene, y viene con un show, un stand-up, que parece que le está yendo muy bien. Lo que pasa es que el que está en la dirección es Darío Orsi, que también es muy bueno, muy bueno. Conocido.
0: Sí.
1: Así que debe haber visto algún dote artístico, aparte de Chimentero, de Rodrigo Lucich, y le dijo, te propongo dirigirte este stand-up que se llama Acelerados.
0: Como lo es Rodrigo Lucich.
1: Exactamente, bueno, de hecho es así, o sea, es como que es un continuado de 10 horas que no para ni a tomar agua.
0: Claro, es que él es acelerado, él es una persona eléctrica en algún punto, ¿viste? Entonces, si en la tele lo vemos así, imagínate en el teatro, que el teatro es algo tan maravilloso, pero algo con lo cual tenés que conectar tan presente, que ahí debe estar enchufado a 220, Rodrigo Lucich.
1: Claro, bueno, a ver, la gente con qué se encuentra con este espectáculo. A si ver. Bien hay un poco de chimentos y un poco de esto, es un escenario más descontracturado. Igualmente él mete mucho de su humor, viste, muy ácido, y esto que hablamos del acelere que tiene siempre, del vértigo que va a sentir la gente. O sea, no se van a cansar para nada. No, según él, hace unos días estuvimos hablando con él, me decía, la gente no va a parar de reírse. Es más, se tiene tanta fe. De hecho, hace poco estuvo en Mar del Plata y fueron muchas personas a verlo. Y él invitaba a que vinieran acá a Pinamar, que no tenía desperdicio su obra. Él dice que si la gente no se divierte y no la pasa bien, puede pasar por la boletería y se le devuelve la entrada. Así que imagínate, tenés que estar muy seguro para decir eso, ¿eh?
0: Pero segurísimo de que la gente va a salir riendo a mandíbula batiente. ¡Qué maravilla! Sobre todo en tiempos que corren. Lo necesario, claro, que es poder reírse.
1: Día viernes, que vos ya venís cansado de toda la semana, no. Que para muchos fue semana corta, para otros no. Entonces decís, bueno, me doy un gustito el viernes, voy, lo veo, primera vez que viene, show acelerado, 21 horas en el Teatro de la Torre. Aparte, a Rodrigo ya la mayoría lo conoce porque ya viene de años de trayectoria en televisión. Entonces ya mucha gente, cuando decís Rodrigo Lucich, decís, ah, viste, viene por ahí la cosa.
0: Claro, la gente lo ubica, la gente lo conoce. Teatro La Torre, qué lindo, Lore, esto. Teatro que por el cual pasan un montón de artistas que pisan Pinamar, ¿verdad?
1: Muchos, y muchos que están viniendo, que me encanta, ahora en invierno, porque generalmente, ya tipo diciembre, te digo, todos los días tenés alguna propuesta diferente, mucho stand-up también, pero mucha gente que conocemos y mucho de las redes sociales.
0: Y sí,
1: pero
0: y sí.
1: Qué divierte, ¿viste? Pero bueno, es verano, pero ahora durante el invierno, que venga, qué sé yo, un viernes común, como hoy, 21 de agosto, Rodrigo Lucich, y que esté sala llena, está bárbaro.
0: La verdad que sí, aplaudimos de pie que esté sala llena y que la gente de Pinamar pueda ir a disfrutar esta noche el show de Rodrigo Lucich. Sábado y domingo, tranquilo, o hay algunas perlitas y cositas por allá.
1: Y yo pienso descansar, no sé, porque
0: claro, vos que
1: me quedo sin nafta, chicos.
0: Claro, vos ya basta. Vos sábado y domingo, sillón, serie,
1: mate. Metimos todos los cartuchos el fin de semana pasado, entonces nos quedamos tranquilos.
0: Me gusta, me gusta. Comentaste que a pesar de la lluvia, del frío, que ¿cómo anda de clima Pinamar, Lore? Contame.
1: Mira, tuvimos una semana dentro de todo bastante linda lo que veníamos, pero hoy hace mucho frío, bajó mucho la temperatura de golpe, pasamos de 17 grados que tuvimos el miércoles y el jueves con sol divino a 10 grados hoy.
0: Ah, claro, un fresquete.
1: Y vienen, viste, como esas nubes negras de a ratos que descargan un poco de agua y sí, se pone medio heavy el día.
0: Claro, claro, claro, se pone heavy. Seguimos en invierno, por más que a veces no nos confunda el clima, porque es esto, hay algunos días que ya empiezan a ponerse un poco más primaverales, pero tenemos que entender que todavía vamos a tener días de mucho, mucho, mucho frío. Acá en Mendoza, Pinamar, Mar del Plata y en muchos lados de la Argentina.
1: Tal cual, de hecho nosotros estamos acostumbrados que en primavera no es que hay, bueno, ya 25 grados y salimos en shortcito y remera.
0: Claro.
1: Tenemos frío hasta diciembre.
0: Claro, ustedes están siempre con fresquito. Acá ya en septiembre, sí, ya acá en Mendoza ya empezamos, ponele, hace dos días, por eso te pregunto, ¿viste cómo estuvo el clima? Porque nosotros esta semana, el día de ayer, sin ir más lejos, un calor que era para claro, salir realmente con una no. remerita. Ustedes siempre van a estar ahí un poquito más abrigaditos con el frescor del mar, por así decirlo.
1: Sí, porque por ahí estos días que tuvimos una linda temperatura, bastante agradable para la época, con 17 grados, decís, de golpe te sale esa bruma del mar y te agarró en remera y te bajó 10 grados de un segundo al otro, ¿viste?
0: Claro, todos enfermos si no se andan abrigando.
1: Y pero, más o menos, las farmacias contentas.
0: Pinamar, las farmacias deben estar facturando a lo loco. Lore,
1: olvídate.
0: Gracias por esta comunicación, gracias por contarnos lo que va a estar pasando en Pinamar esta noche con el show de Rodrigo Lucich. Acelerado, repetime por favor el horario y el lugar.
1: 21 horas en el Teatro de La Torre y boleterías, bueno, no sé, por ahí consiguen alguna entrada más o pueden ir directamente a la boletería del teatro, que es Constitución 687, o directamente por tuentrada.com.
0: Perfecto, tuentrada.com o en boletería del teatro. Yo soy una fiel creyente de que aunque en las tiqueteras digitales te digan que está agotado, si vos vas a la boletería...
1: Siempre tiene alguna reservada, ¿viste?
0: Exacto, para mí una butaquita, dos butaquitas quedan disponibles para la persona que quiera ir. Así que anímense.
1: Poneme una sillita ahí nomás.
0: Así quiero ver el show, no me lo hagas tan difícil.
1: Claro, tal cual, no me la compliques.
0: Lore, muchas, muchas gracias por la comunicación de hoy.
1: Beso para ustedes y buen fin de semana.
0: Un beso muy grande, buen fin de Lore Ale Lacunza, nuestra adoradísima en Pinamar, que ella nos cuenta todos los viernes un ratito una comunicación telefónica, como antes, cuando te enganchabas con tu amigo, con tu amiga, ahí en el fijo, enrollándote el cable en el dedo y charlando. Bueno, yo hago eso los viernes con Lore. Vamos a continuar en vivo aquí hasta las 16. Quédense, súmense, porque tenemos un montón de invitados el día de hoy y vamos a empezar a transmitir algunas cositas por YouTube. En momentitos nada más nos ponemos jóvenes y empezamos a streamear. En vivo hasta las 16, Generación Cero.
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0: Bien, amigos y amigas, continuamos por aquí por Generación Cero. Como les comenté hace un ratito, vamos a arrancar a ponernos más jóvenes, a hacernos los jovencitos y a streamear. A streamear como hace la gente ahora. Así que conéctense a nuestro canal de YouTube. Nos buscan como Radio Cero, porque ahí nos van a poder ver. No es que no estamos saliendo al aire por la radio. Si nos querés escuchar, no hay problema. Pero yo hoy te recomendaría que nos veas, porque tenemos un invitado muy especial. Un invitado que yo hace bastante que lo estoy esperando, la verdad. Y que me pone contenta que hoy haya podido venir, porque parece que tiene una agenda muy apretada o anda con un montón de cosas por la cabeza. No sé bien. Yo se los voy a presentar. Él se llama Pipo. Es un tipo con un cabello muy bello. Y bueno, quiero presentarlo. Pipo, ¿vos estás listo para hablar o estás nervioso?
1: Estoy un poco nervioso, te digo. Estoy transpirando en los nervios. Si me se equivoca la cosa, no importa, ¿no?
0: No importa, vos no, te podés equivocar bien. Perfecto. Pipo, bueno, primero que nada te quiero agradecer por venir.
1: Bueno, nada, me encanta venir acá.
0: Me encanta, te veo muy suelto.
1: Mira, tengo esto para escuchar, ¿sabes qué? El retorno.
0: Pero muy bien, mira cómo aprendiste, sí, rápido.
1: Rápido.
0: Rápido, sos un tipo muy inteligente, Pipo. Bueno, Pipo, primero que nada, quería invitarte, como te digo, porque te estaba esperando, porque la semana pasada fue el Día del Niño, el Día de las Infancias, el Día de la Niñez, pero que para mí no solamente puede quedar en un día, para mí es algo que tenemos que festejar siempre. Entonces, como no viniste la semana pasada, dije, bueno, no me importa, que venga ahora. ¿Hiciste algo para el Día de la Niñez la semana pasada vos?
1: Sí, salí a jugar al bosque.
0: ¿Al bosque?
1: No, mentira, ¿sabés que hicimos muchas cosas? Con la tirititera, la musiquera, vamos a los jardines, y esto es muy divertido. Y mañana también vamos a ir, ¿mañana es el sábado mañana?
0: Mañana es sábado, sí.
1: Mañana vamos a ir a una biblio, y el domingo también. Sí, eso hicimos.
0: Bien, ¿con quién fuiste con tu tirititera?
1: Sí.
0: Tiritera.
1: ¿Cómo se dice?
0: Titiritera.
1: Ti.
0: Ti.
1: Ti.
0: Di.
1: Ti.
0: Te.
1: Te.
0: Da.
1: La tirititera,
0: sí. Bueno, está. Eso, bueno, la misma. Con tu tirititera, sí, que te lleva a todos lados.
1: Me lleva y también va la musiquera. Ella se llama Lana y musiquera.
0: La musiquera es Lana, bien. Bueno,
1: Ana.
0: Ah, escuché Lana.
1: Ah, sí.
0: Lana es el suéter que tenés.
1: Viste, me lo hizo mi abu. Es muy lindo, ¿viste?
0: Es muy lindo, pero estás muy abrigado, me parece, Pipo.
1: Sí, porque es que sabes que los títeres tenemos un vestuario siempre para verano e invierno. Mira, me se cae el coso.
0: ¡Ay, no, Pipo!
1: ¡Me voy a sacármelo!
0: ¡Ay, te tiré el pelo! ¡Perdón! Ay,
1: sí. ¿Viste qué lindo pelo?
0: Pero está muy bien. ¿Vos te cuidás el pelo? ¿Te haces los rulos? ¿Haces algo con esto?
1: En realidad no. Es naturaleza.
0: Naturaleza pura. Naturaleza,
1: sí,
0: pura.
1: Eso.
0: ¿Qué me estabas diciendo? ¿Que los títeres que tienen un vestuario único?
1: Sí, eso está muy mal. Porque en verano yo ando con este pullover.
0: Pero eso está mal.
1: Voy a hacer una queja. Los títeres que...
0: Esta es tu cámara.
1: Los títeres de Mendoza queremos vestuario de invierno y de verano. ¿Entendido? Bien, gracias.
0: Bueno, bien, porque son varios.
1: Somos muchos títeres que tenemos los mismos problemas.
0: Claro, pero es que escuchame una cosa, estás muy abrigado para hacer estos calores que empiezan a hacer.
1: Sí.
0: Los títeres de Mendoza, ¿vos tenés amigos, Pipo?
1: Muchos amigos. Hay muchos títeres, muchos tirititeros, tirititeras. Eso, sí. Justo ayer se juntaron, te voy a contar un secreto.
0: A ver.
1: Se andan juntando los tirititeros, los más viejos.
0: Sí.
1: Ellos se juntan y van a hacer una varieté. Es muy lindo que se junten, sí, es muy lindo. Y nos juntamos con el otro títere.
0: Ay, se reúnen, sí, juegan.
1: Sí, jugamos y vamos a contar una historia todos juntos.
0: Ay, pero qué maravilla. ¿Y todos tus amigos son títeres de acá de Mendoza, Pipo, o tenés amigos de otras partes del mundo?
1: ¿Qué sería? ¿El mundo no es Mendoza?
0: Ay,
1: sería?
0: ¿Vos siempre estuviste acá? ¿Nunca viajaste a algún lugar? ¿En un avión? ¿En un micro? ¿En un...?
1: Ah, sí, viajamos a Rosario, a Chile. Ah, esos son los lugares.
0: Esos son los otros lugares del mundo.
1: Sí, pero ¿te voy a decir un secreto?
0: Por favor.
1: Todos los otros amigos míos viajan en la valija. Pero la tirititera, se lo digo, nunca me deja en la valija abajo. Siempre me ponen al lado de ella. Es verdad. Le da cosa que vaya ahí. Y los otros títeres se ponen celosos, pero yo viajo con ella. ¡Ja, ja, ja, ja, ja!
0: ¿Sos el favorito de tu tirititera?
1: Son muy favoritos, pero no le digas porque los otros se enojan.
0: Ay, bueno, claro, porque nos pueden estar viendo ahora. Capaz nos están escuchando.
1: Sí,
0: no,
1: seguro.
0: No está bueno. Pipo, hablando de valija y de cosas, ¿vos tenés tesoros, Pipo?
1: Mucho tesoro, sí, me encanta juntar mi tesoro.
0: ¿Y cuáles son tus tesoros?
1: Los que llevo al jardín.
0: Ah, ¿y cómo qué?
1: Llevo una rana.
0: ¿Y de dónde sacaste una rana, Pipo?
1: Tengo una rana.
0: ¿De dónde? ¿Y
1: acaso vos no llevabas una rana al jardín cuando era chiquita? Bueno, yo llevo una rana, llevo un gallo, llevo un monstruo.
0: ¿Un monstruo?
1: Sí, y un secreto, no escuchen nadie. A vos te lo digo.
0: Decime.
1: Llevo un calzoncillito.
0: ¿Un calzoncillito lindo?
1: No digas calzoncillito, te lo digo, un secreto entre nosotros.
0: ¿Es
1: secreto?
0: ¿Está limpio?
1: No, porque a veces me se escapa pichi.
0: Está bien, y hay que llevar. Hay
1: claro,
0: que llevar.
1: Eso todo es mi tesoro.
0: Podés decir, llevo una mudita de ropa y queda mejor.
1: Ah, sí. Yo no entiendo, ¿por qué es mudita? ¿No sabe hablar la ropa?
0: Y claro, por eso
1: es mudita.
0: Es mudita.
1: Me gusta la palabra mudita, pero no entiendo. Bueno.
0: Sí, Pipo, ¿es la primera vez que vos estás acá charlando con un micrófono y con una cámara y con luces? ¿O has estado en otros lados?
1: No, sí, cuando era más joven estaba. Cuando empezó Los Tesoros del Pipo, sí, era más joven. Y fuimos a una radio, me acuerdo, sí. Y yo era más joven. Y la tirititera también.
0: Yo ya quiero conocer a tu tirititera en algún momento. Yo voy a ver.
1: Yo también la quiero porque me maneja la vida, pero siempre atrás, no la veo.
0: Bueno, la conozco.
1: Sí, la veo.
0: La he visto.
1: Sí,
0: en un espejo, quizás.
1: Sí, la veo.
0: Bueno, has estado en una radio, has estado charlando con gente. ¿Vos sabés lo que son las redes sociales, Pipo?
1: ¿Algo para pescar?
0: No. Esas son redes solas.
1: Ah, bien.
0: Redes sociales. Si yo te digo Instagram, Pipo, ¿vos sabés lo que es?
1: Ah, sí, es una cosa donde mi tía siempre hace así con el dedo y pasa cosas todo el día.
0: Escrolea.
1: Eso. Que sí.
0: ¿Y vos cómo te llevas con eso, Pipo? ¿Te interesa? ¿Te llama la atención?
1: Verdaderamente no, pero veo que hay muchos niños y niñas que sí. Pasa el dedito. Sí, lo he visto, pero a mí no estoy interesado.
0: ¿A vos no te gusta mucho?
1: No, realmente no.
0: ¿A vos te gusta más jugar?
1: Sí, así, saltar,
0: jugar, moverte.
1: Moverme.
0: Se mueve ese
1: sacar
0: pelo.
1: Mi tesoro. ¿Viste que las señoras, las maestras y las madres dicen, ¡tate quieto!
0: Sí.
1: ¿A qué se le ocurre que un niño de 3 años tiene que estar quieto? ¿Me lo decís?
0: ¿A una maestra?
1: Sí, eso, pero no. Eso no es natural, te lo digo desde ya.
0: No, veo que vos no te quedas quieto nunca. ¿Vos cuántos años tenés, Pipo, que no te pregunté?
1: Tengo 3 años títere.
0: ¿Es como, no es como los años de los perros? ¿Que se hacen más grandes? No, vos
1: no,
0: tenés...
1: No, yo así voy a quedar para siempre.
0: Para petizo siempre.
1: Y peludo así, ¿ves?
0: ¿Sos petizo?
1: Mira.
0: ¡Ay, Pipo! Bueno, mira, sí, muy lindo, Pipo. ¿Viste? Pero muy bien, qué ágil. Saltaste un montón.
1: Sí, y viste mi rodilla, mira. Buenas rodillas tengo, mira.
0: ¡Ay, bum, Pipo!
1: ¿Quién pudiera?
0: Quédate en 3 años porque te digo que a los 33 la rodilla te suena siempre que te haces,
1: eso
0: así.
1: Dicen, eso
0: me han contado, no sé bien. También te veo muy bien de piel. Te haces el skincare. ¿Sabés lo que es eso?
1: No sé, pero sí sé que la tirititera me pone una piel nueva cuando se me pone vieja, fa. Piel nueva, mira.
0: Pero, ¿quién
1: pudiera? Mira qué suave, toca qué suave.
0: ¿Puedo tocar?
1: Sí.
0: A ver. ¡Ay, Pipo!
1: ¿Viste? Estoy estrenando, sí.
0: ¿Quién pudiera hacer eso? Sí. Sacarse la piel que está vieja y ponerse una piel nueva.
1: Yo puedo.
0: Los títeres pueden. Uh-huh. Pipo, ¿tu tirititera anda por acá o no?
1: ¡Tirititera!
0: A ver, las vamos a tratar de llamar. Mientras Pipo anda buscando a su tirititera, yo les voy a contar que Pipo no anda solo, porque Pipo es muy petizo. Es muy chiquito y petizo como para andar subiéndose al micro. Vos no te subís a los micros.
1: No me subo.
0: Bueno, Pipo es muy petizo, entonces no puede. Entonces él tiene a su tirititera, que no se llama tirititera en el documento. Estamos con la queridísima Gaby Carly. Hola, Gaby.
2: Hola, ¿cómo estás?
0: Acá muy está. Bien.
1: Ahí está, ahí llegó.
0: ¡Ay, llegó tu tirititera! Gaby, qué lindo que vengan con Pipo. Estoy muy contenta. Realmente los estábamos esperando hace bastante porque teníamos ganas de poder compartir con ustedes. Si bien lo estamos haciendo un poco en el mes de las infancias, como para poder conectar, porque, a ver, les voy a contar una intimidad mía que me está pasando ahora. La verdad que yo estoy hablando con Pipo.
1: ¿Y con quién voy a estar hablando, Pipo? Bueno, espera, ¿va a hablar con la tirititera? ¿Me quedo o me voy? ¿Vos decime?
0: No, quiero hablar con tu tirititera. Ya hablé con vos.
1: Bueno, está bien. ¿Pero no te se olvidó decirme nada?
0: Creo que no.
1: Bueno, es que a mí me gusta ser el protagonista de todo.
0: Bueno, pero como todo protagonista, por ahí puedes descansar.
1: Bueno, está bien. Me voy a hacer... ¿Duermo la siesta?
0: No, no, bueno, tampoco. No puedes dormir en cámara. Ay, bueno, bonito. Él se, ¿ves? Esto de poder conectar con nosotros me parece... Con cosas del juego me parecen re lindas. Gaby, una trayectoria de hace mucho tiempo con títeres.
2: 35 años.
0: ¿Cuál fue la...? Sí, que descanse Pipo un ratito. Quien pudiera también tirarse a descansar un rato. Escúchame, Gaby, 35 años de trayectoria. ¿Cuál crees que ha sido esa clave del éxito, si se quiere, para en este rubro, para estar tantos años dedicándole esta vida a algo tan maravilloso como los títeres?
2: Creo que el éxito es que yo creo en esto absolutamente. Yo no estoy jugando a jugar. Cuando estoy con los títeres y con las infancias, estoy jugando. Desde una mujer adulta, sí, profesional, pero creo en lo genuino de llevar el arte a las infancias. Creo en esto, es que cada uno cree en lo que cree. Yo creo en todas las puertas que abren los títeres en el corazón de las personas, no solo de los niños. Entonces, eso se ha mantenido. Si algún día yo dejo de creer, o si algún día yo siempre que estoy por empezar una función, tiemblo antes de salir.
0: Los nervios.
2: Los nervios, la cosa, no sé, no saldrá, no esto. Y esa, en alemán hay una palabra que es Gespann, que es como una ansiedad buena. Uh-huh. Y me da siempre Gespann, ¿viste? Yo digo, el día que yo esté pancha, que, bueno, títeres, no hago más títeres. Yo cada vez que salgo en escena o cada vez que hago alguna actividad con los títeres, tengo esa emoción, esos nervios, uh-huh, esa alegría que tuve hace 35 años. Ahora justo en agosto empecé a hacer títeres para el mes de la infancia.
0: ¿En serio? Claro. Bueno, eso es lo que te quería preguntar. Son 35 años. ¿Cómo...? ¿Por qué un títere? ¿Cómo llegó? ¿Cómo apareció? ¿De dónde salió ese interés? Imagino que desde el juego, pero...
2: No, un poco a mí siempre me interesó todo lo que tenía que ver con las artes. Estudié artes visuales hasta segundo año en la universidad. Era bailarina, hacía teatro en un taller de teatro. Era docente de jardín.
0: Mira, de primaria. Ahí están los niños.
2: Pero lo que me pasaba es que ninguna de esas cosas sentía que era mi oficio. Uh-huh. Me encanta a mí leer la literatura en general y la literatura infantil, pero siempre estaba esta mirada puesta en los niños y las niñas, que me encantaba estar con ellos, contarles historias. Entonces, todos esos elementos, digamos,
0: sí,
2: confluyen en los títeres, porque el teatro de títeres tiene la parte de la construcción, el teatro, la música, la poesía y las infancias.
0: Por supuesto. Bueno,
2: perdón. Y me pasó que una vez dando, ese fue como el umbral, era señor de jardín, esto hace 35 años, y había un niñito que se portaba muy mal y le decía, Ernestito, si te portás bien, te voy a contarlo para tu cumpleaños.
0: Al mic, profe. Sí.
2: Un cuento con los títeres, sí, ¿no? Se portó mal, pero lo mismo le conté el cuento, y su papá sacó una foto de los títeres, que esa no la vamos a mostrar, porque eran unos títeres muy feos, pero sacó una foto hace 35 años de todos los niños.
0: Fascinados,
2: todos. Cada uno, vos, claro, ves la foto.
0: No solo Ernestito, todos. No,
2: todos. Ernestito se quedó quietito un ratito. Y ¿sabes qué? Yo sentí, si yo, que no soy titiritera, puedo producir esto. Uh-huh. ¿Qué pasa si me dedico a los títeres?
0: Fa.
2: Y ese día yo llegué y dije, me dedico a los títeres. Y bueno, era un salto al vacío, claramente.
0: Claro, pues estamos hablando de una seño. Claro, 35 años seño, atrás.
2: Claro, creo que hoy por hoy el teatro de títeres, por suerte, no por suerte, por mucho laburo de muchas compañías,
0: sí,
2: está muy, muy bien posicionado. Hay, uh-huh, muchísimo público infantil que reclama títeres. Pero en ese momento era un salto al vacío. Te vas a morir de hambre. Bueno, todas esas cosas que uno escucha.
0: Claro, pero... porque vos te hizo ese fa en la cabeza, sí, y fue como, yo me quiero dedicar a esto. Claro. Y dijimos chau al jardín.
2: No, bueno, terminé ese año.
0: Sí, obvio.
2: Fue como un proceso, pero ya empecé a pensar en un primer espectáculo, porque yo tenía mis cuentitos con los títeres para mis alumnos y mi alumnita. Pero, ¿sabes qué? Yo cuando vi esa foto tuve la certeza, y también que los títeres me daban la posibilidad de aunar todo lo que yo amaba hacer. Porque yo, ponele, era bailarina contemporánea, sí. Y me preguntaba, ¿y vos qué hacés? Soy bailarina. No, no soy bailarina. Soy señor de jardín. No soy señor de jardín. Soy esto. No, soy titiritera.
0: Qué hermoso. Entonces,
2: cuando yo sentí que eso
0: era eso.
2: Era eso. Y bueno, ahí empecé a trabajar y sigo cuán y más enamorada de los títeres. Me pasa cuando nos juntamos con los compañeros del secundario. Siempre la misma pregunta, porque ya no sé cuántos que eres. ¿Vos te seguís dedicando a los títeres?
0: Sí.
2: ¿Vos seguís siendo neurocirujano? Claro. O sea, ¿por qué voy a cambiar de...?
0: ¡Qué bien!
2: ¿Voy a cambiar? ¿Por qué? Porque claro. Era una locura de la juventud y ahora que soy vieja, no.
0: O sea, es más, la pregunta debe ser más como te seguís dedicando a eso de los títeres, ¿no?
2: Muchas veces me han dicho, bueno, ahora no, pero
0: En algún momento, sí.
2: ¿Pero vos por hacer esto cobrás?
0: Claro, ¿y vos de qué trabajás?
2: Por una hora del espectáculo cobrás tanto.
0: Claro.
2: O sea,
0: claro.
2: He escuchado de todo, pero también como le pasa a muchos laburantes independientes que no le valoran su trabajo.
0: Por supuesto.
2: Pero bueno, sí, es mi oficio y es mi oficio del amor y lo sigo eligiendo cada día realmente.
0: Recién decías, primero me dice que te acerques un poquito al micrófono, me dicen por producción. Recién decías de estos primeros títeres que le armaste a este niñito que se portaba mal, que no vamos a mostrar la foto porque eran unos títeres feos, ¿no? ¿Cómo
2: el niño terminó siendo famoso?
0: Ay,
2: lo voy a decir, Ernestito, Ernestito Pérez.
0: Ah, ¿Ernesto Pérez Mata?
2: Sí, señora, él fue.
0: Farándula mendocina, gente.
2: Mira, sí.
0: Ernesto Pérez Mata, le mandamos un beso muy grande.
2: Pero gracias por portarte mal y por hacerme hacer los títeres.
0: Mirá, sos un producto de Ernesto Pérez Mata. Te recién decías esto de que no porque eran unos títeres feos. ¿Cómo transitas vos este trabajo que aparte de ser muy artístico, es muy artesanal? Porque vos no solamente es que denme un títere, voy y lo compro y me pongo a hacerlo, sino que vos lo construís, lo haces. Primero quiero saber cómo es ese trabajo, Gaby, y después si todos podemos crear un títere o no.
2: Claro que sí, en realidad lo más importante del títere para mí no es la construcción. A mí me encanta la construcción, estudié artes visuales, me encanta probar materiales, todo, y soy re perfeccionista. Le cambio la piel a Pipo una vez al año más o menos.
0: Increíble.
2: Soy muy perfeccionista en eso porque me encanta. Creo que los niños también tienen que tener acceso a la belleza. No a lo bonito, sino a la belleza. A la cosa bien hecha, prolija, que haya un rico perfume cuando llegas al teatro, a una música preciosa. Como la belleza en sí.
0: Sí.
2: No lo bonito, ¿entendés? Como
0: a lo bello.
2: Lo bello. Sí, creo que cualquiera. Que esté como bien coordinado puede hacer títeres porque no es tan importante la construcción, sino sos un profesional, sino el personaje y la vida y el juego que te permite, aunque sea que tomes un cablecito. ¡Ay, ahí viene el flaco! ¿Qué pasa, flaco?
0: Lo que
3: sea. Claro. ¿Qué pasó, nena? ¿Qué estás ahí? ¿Por qué me has puesto en tus orejas?
0: La imaginación.
2: Creo que eso es más. Entonces, los niños naturalmente juegan con cualquier cosa
0: con
2: y
0: cualquier
2: lo convierten
0: cosa.
2: En un títere. Entonces, eso por un lado. Por otro lado, el proceso matérico de la construcción del títere es un camino hermosísimo. Y no es lo mismo construir un títere que es un niño de 3 años, movedizo, hecho de todo suavecito, a construir. Vengo justo de manejar un personaje que es la muerte, que es fría, es pálida, tiene los ojos huecos. Entonces, bueno, los títeres nos dan la posibilidad infinita de esa materialidad. Porque claro. Decir, bueno, puedo hacer una máscara con ojos huecos porque es un títere.
0: Sí, pero la corporalidad.
2: Claro, y todo lo que es lo que los distintos materiales nos dan la posibilidad en los títeres, digo esto de hacer, he hecho títeres de metal, de madera, títeres gigantes, títeres chiquitos, y bueno, es un mundo infinito. Lo de la construcción, entonces eso mismo, según de qué están hechos y la estética que manejas, de hecho un espectáculo que yo lo amé muchísimo, que se llama Un cuadrado muy redondo, pero que los títeres son muy minimalistas y la historia sobre la discriminación. Lo hice muy temprano, porque lo hice en el 2001, entonces ahí no
0: me... Claro, fue que te adelantaste.
2: Me discriminaban a mí por el espectáculo, porque los títeres... No son títeres, porque tienen una forma muy minimalista, no hablaban con palabra, pero bueno, siempre
0: te adelantaste, Gaby.
2: Porque cuando lo hice el año pasado, ahí ya está, los niños claro. Y las niñas de ahora lo entendieron todos.
0: Una adelantada a la época.
2: Ese estuvo muy temprano, ese espectáculo.
0: ¿Te sentís más cómoda? O sea, ¿considerás que el teatro, el escenario, el teatro, esto que me decís de que los niños tienen derecho a poder disfrutar de lo bello, ¿sentís una comodidad muy grande en el teatro o ahora en este tiempo también has podido empezar a disfrutar o a habitar más espacios como esto, más digitales? ¿Sentís que se disfruta igual? ¿Sentís que no hay nada inigualable como a un telón y un escenario?
2: Sinceramente soy, y lo reconozco que no estaba muy bien, muy anti-tecnología, muy como...
0: Nada.
2: ¿Celular? Malísimo. Tengo mi celular para lo básico, pero malísimo. ¿Pero qué me pasó en pandemia?
0: Claro. ¿Qué hace una titiritera en pandemia?
2: Ideé cómo animar un cumpleaños
0: virtual. ¿En pandemia?
2: Y fue un golazo, porque decía, ¿cómo unir lo digital con lo real? Y entonces... Fue muy precioso realmente, ¿no? Los que me contrataban me contaban cosas del cumpleañero o la cumpleañera, y entonces con ese material Pipo estaba filmábamos, Pipo estaba en su valijita sacando, qué sé yo, que le gustaban a los dinosaurios, a Pedrito, entonces sí. Hasta que encontraba un mapa de un tesoro. Ah, bueno, ahí te lo tiro. Y Pipo hacía así. Y el padre o la madre, que ya le había mandado las cosas, claro, agarraba el mapa.
0: Ah, le mandaba con un cadete
2: un tesoro con distintas cositas y como pistas para que lo encontraran. Entonces llegaba el mapa a la casa de él, entonces buscaban el tesoro con distintas cositas. Es más, Pipo en escena pintaba en ese video al niño o la niña del cumpleaños,
0: claro,
2: y ese mismo dibujo iba en el tesoro. Entonces, bueno, ¿qué me pasó a mí? Me amigué.
0: Claro, lograste amigarte un poco más con la tecnología.
2: Claro, y ahí empezamos a hacer videos de Pipo, a jugar con Pipo, Mundo Juguete. Y después, por ejemplo, personas del canal Acequia que vieron, Gaby, qué hermoso, qué sé yo, querés, hicimos un programa hermosísimo que...
0: Pipo llamó, fue estrella de tele.
2: Sí, Mundo Juguete. Entonces me pasó a mí personalmente que me amigué. Porque en realidad, si los niños y las niñas lo mismo van a estar con los celulares.
0: ¿Sí?
2: Bueno, que haya buenos contenidos. Que haya contenidos con personas que, ¿sabes qué? Que somos profesionales de las infancias y que amamos las infancias de lunes a lunes y de enero a enero.
0: Claro.
2: Porque en realidad, viste que en julio aparece mucha gente trabajando para las infancias.
0: Sí. Pero claro, vacaciones de invierno, de pronto todos nos pusimos una peluca y un vestido.
2: ¿Sabes qué? Está malísimo. Está muy malo. No porque nos quitan a nosotros lugares de trabajo. He dado muchísimos talleres de títeres, muchos de los pocos nuevos titiriteros han pasado por mis talleres. Yo considero que tienen que haber nuevos titiriteros y titiriteras sí o sí, pero que en vacaciones de invierno hayan tantas propuestas, que muchas son improvisadas, porque en vacaciones de invierno hay que ser, no me parece que esté bueno, no solo porque quita espacios de trabajo a los que nos dedicamos siempre a las infancias.
0: Sí.
2: Sino que a veces esas producciones no están buenas. Entonces, si hay un nuevo espectador y que va a ver algo que no está madurado. Yo estrené en junio un nuevo espectáculo. Y te digo que recién ahora, después de 6 o 7 funciones, puedo decirte, cayó, se asentó el espectáculo.
0: Claro, pero porque vos ya tenés un oficio y esto, un profesionalismo estos contenidos.
2: Claro, por eso digo que es peligroso que, bueno, por ahí aparecen cosas muy buenas, pero por ahí no. Entonces esto de no somos tantos elencos de teatro, de música, de teatro de títeres, que somos dedicados a las infancias. Todo el año.
0: Toda la vida y todo el año.
2: ¿Entendés?
0: Exacto.
2: Porque más allá del contenido que uno decida cómo tratar en las temáticas y las estéticas, hay que ponerse a disposición de las infancias, comprenderlas, conocerlas. Y eso es un trabajo de siempre, no es de pararse solo en el escenario.
0: No, es un trabajo de siempre y de todo el año, como decís vos.
2: Es muy respetuoso también, porque a veces todo lo infantil está medio desprestigiado, como decir, sí. Teatro para adultos, sí, el teatro de verdad. Que lo infantil, bueno, sí, como está lamentablemente. Y yo creo que no, que tenemos mayor responsabilidad.
0: Sí, está muy subestimado.
2: Está subestimado y tenemos mayor responsabilidad porque el niño o la niña que está mirando no puede decir, che, esto no está bueno. Uno como adulto, claro, vas a ver una obra que te está haciendo mal,
0: te parás y te vas.
2: Voy.
0: El niño no.
2: Entonces nosotros y nosotras tenemos la gran responsabilidad de que esos contenidos, esa forma de presentar nuestros espectáculos sean muy respetuosas con las infancias. Bueno, por lo menos es lo que yo opino.
0: No, pero y realmente lo valoro y que coincido bastante. Yo, de hecho, en algún momento de la vida yo fui de esos elencos de che, se vienen vacaciones de invierno, vamos y salgamos. Y no está tan bueno por esta cuestión de que, ponele, empiezan a aparecer estas creaciones rápidas, instantáneas, descartables, que a veces, muchas veces son cosas de la tele, de películas llevadas al teatro, y como se subestima, porque en eso tenés muchísima razón,
2: sí,
0: termina eso siendo dos pelucas, dos pestañas postizas,
2: lamentablemente sí,
0: y la misma canción que el niño está viendo en una pantalla.
2: Claro.
0: Cuando esto yo considero que bueno, esta es la pregunta que te quería hacer ahora, que conecta más al niño, porque hace 35 años atrás nos narrás la anécdota de un aula, de un jardín obnubilado con unos títeres, claro. Y hoy por hoy yo siento que sigue pasando lo mismo. ¿Por qué pensás vos, Gaby, que en una época, tantos años después, y en una época de tanta pantalla, de tanto escroleo, de tanta digitalidad, esto sigue conectando tanto con los niños
2: yo
0: y con los adultos también?
2: Yo creo que el teatro de títeres está fabricado de una materialidad de los sueños y de una materia de la imaginación, y es esa materia resuena en el imaginario infantil, porque el títere nunca va a como, puede ser que sea uno malo que juegue, sepa, pero no está como poniendo en peligro nada al niño. El niño no se siente como atacado por un títere porque entiende que es de la materialidad de sus juguetes. Porque me parece a mí que el niño y la niña relaciona el títere como con el mundo de los juguetes.
0: Claro.
2: Y los juguetes no te van a hacer daño. Es más, hasta el niño o la niña tienen el poder sobre el juguete.
0: Claro, que si lo hacen malos es porque ellos tomaron esa decisión,
2: claro,
0: dentro del juego.
2: Claro, y me parece que sigue siendo vigente por eso. Porque por un lado, porque resuena con el mundo imaginario de las infancias, y porque los títeres nunca van a causarles como una situación de peligro, o que pueden ser como más grandes que ellos. Ellos sienten que están en una zona segura con los títeres, eso siento yo.
0: Qué hermoso, Gaby. Gaby, bueno, se nos va acabando el tiempo, porque también lo que tiene a veces de malo la digitalidad es que te va corriendo y uno tiene que cumplir horarios, pero está bien, porque a eso nos dedicamos. Primero que nada, agradecerte mucho.
2: Por favor.
0: Después, ¿hay próximas funciones?
2: Sí, me gustaría
0: saber dónde te puedes llamar.
2: Compartirlo. Mañana estamos en la biblioteca David Blanco,
0: sí,
2: que pueden buscar. A mañana a las 4 de la tarde con el nuevo espectáculo, que es un recorrido de los 35 años de Gira Luna, que se llama Biblioteca de Titiritera. Che, todos me decían, poner un nombre más corto.
0: No quiero.
2: Che, tómate el tiempo para decir Biblioteca de Titiritera. Es largo, sí lo sé. Bueno, estamos mañana a las 4 ahí, y pasado mañana, el domingo, estamos en Ugarteche.
0: Perfecto.
2: En una biblioteca a las 11 de la mañana. Pipo, te va a tener que levantar temprano. En una biblioteca que se llama La Veleta.
0: La Veleta.
2: Esas son las dos.
0: Las próximas.
2: Las dos próximas.
0: Y Gaby, si alguien, no sé si eso lo haces, alguien para un cumpleaños, algo, se quiere contactar con vos,
2: para los
0: porque
2: jardines,
0: esto,
2: sí.
0: Jardines de infantes.
2: Sí, sí. Instagram. Ije. Otro día le digo.
0: Arroba.
2: A una de mis hijas le digo, che, me piden el Ije. Ay, mamá.
0: El hijo.
2: Bueno, yo veía una I y una G, ¿qué?
0: El Instagram.
2: Mamá, no lo sabía. Chico.
0: Ahora lo sabes.
2: Pero hay un Instagram que se llama Títeres Gira Luna.
0: Perfecto. En títeres que
2: la
0: luna.
2: La musiquera lo, ella lo mira. La gracias, Anaí.
0: La musiquera es la encargada. Sí, la musiquera es la encargada. Gracias, Gaby, por esto. Bueno. ¿Pipo se durmió?
1: No.
0: Pipo, porque nos queremos despedir de Pipo.
1: Hoy no estaba muy divertido de que hablan las cosas ustedes. Sí, bueno, los títeres. Yo soy un títere. ¿Vos sabés que soy un títere?
0: Yo sé que sos un títere, pero a mí me encanta charlar con vos. Seas un títere y seas petizo y tengas el chaleco de lana en días de calor. Sí. No me importa. Gracias, Pipo, por venir.
1: Choque los cinco.
0: Puño. Como en la pandemia.
1: Sí.
0: Chau, Pipo. Gracias.
1: Chau.
0: Gente, en vivo hasta las 16.
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0: Es viernes, señores, y como todos los viernes en este espacio, cuando tiene ganas de venir, ya digo todos los viernes, y la verdad que cuando se le canta ya a esta altura del partido, tenemos a la queridísima Nay Becerra. ¿Qué haces?
1: ¿Qué onda? ¿Todo bien? Igual, acá los viernes hacen la columna, no, perdón, la música temática.
0: Sí, pero que... bueno, no es, no, no, no, a mí no me vengas con tonteras, a mí no me vengas con estas pavadas, porque...

0: Encima, les cuento a la gente que nos está escuchando, Nay, pero mirá, producto de este programa, Nay, cuyos padrinos artísticos somos quien les habla y Martina Rojo, de pronto, tiene un programa los sábados ahora, se sumó a Zero Weekend, así que si les cae bien esta muchachita, que lógicamente les debe caer bien, la pueden escuchar los sábados también, junto a la querida Vicky Favari.
1: Un poco, esto es gracias a acá el compañero, a Martín.
0: No, bueno, encima me quita mérito a mi persona.
1: No sé quién fue quien me contactó en un principio, pero bueno, acá estoy.
0: Yo hace. Sí, ¿vos? Sí. No, aquel, ¿ustedes? Míralo. Fue un poco en conjunto. Okay. Está bien, el que hizo el casting, el que hizo ahí el testeo de ver quién sí, quién no, de andar mirando, qué persona, qué quién, varón, mujer, fue él, no voy a decir que no. Tu manager.
1: Es mi manager y mi mamaya.
0: Bueno, ahí está, sí me gusta, respetá los rangos. Nay, ¿qué tenemos para hoy? ¿De qué vamos a hablar el día de la fecha?
1: 5 novedades de la música y el rock que pasaron en agosto.
0: Que la verdad han venido cargaditas porque hay algunos discos nuevos, hay algunos estrenos interesantes. Contame, ¿qué ha sucedido? ¿Qué pasa? ¿Qué se ha vivido en agosto hasta el momento?
1: Ayer, por ejemplo, se anunció la grilla del Cosquín Rock 2027.
0: ¿Vas a ir?
1: Probablemente. Me gustó la grilla, es una, no sé, algo nuevo de alguna manera, porque hay muchas bandas del neo rolinga que estábamos hablando, bueno, bandas que siempre sí o sí tienen que estar, Babasónicos, Guasones, Catupecu, bueno, Las Pelotas, Dividido, Ciro, también artistas internacionales, Jack Johnson, Jorge Drexler, vuelve Ilya Kuryaki.
0: Vuelve Ilya Kuryaki, gran perla de este festival, de este 2027, ¿no?
1: 2027.
0: De esta edición.
1: Va a ser el 6 y 7 de febrero de 2027, que está bueno eso porque es como recién ahí empezando el febrero, ¿viste? Por ahí siempre lo hacen como más en la segunda mitad.
0: Sí.
1: De febrero. Entonces está bueno porque, bueno, esto del carnaval y todo va a seguir siendo en el mismo lugar, en Santa María de Punilla.
0: Siempre ahí. Eso creo que hace también que sea tan mítico el Cosquín, ¿no? Que siempre sea en la misma sede.
1: Y aparte es hermoso el lugar ahí, cuando sale el sol, se ven las sierras, preciosas. O sea, es como que está bueno. Y aparte, no hay señal. Tipo, no.
0: Eso. Mira, yo no tengo un Cosquín encima, eso es lo que hablábamos el otro día con los chicos. Con Martín y con otra amiga, de que teníamos ganas de ir, pero al final fue como, está costoso, no es tan costoso si te lo pones a pensar, porque es un festival donde vas a ver un montón de bandas, pero bueno, está un poco caro. Pero esta cuestión de, está sin señal, o sea, fuiste y bueno, y anda a vivirla, y anda a disfrutar. Si te perdiste de tu grupo de amigos, y ya te vas a encontrar de vuelta.
1: Sí, eso es lo complicado. Igual viste que siempre dejan un punto de encuentro, tipo acá, donde está el coso de Fernet gigante, acá nos encontramos.
0: Total.
1: No, pero va a estar muy bueno. Y también, bueno, los Fabulosos Cadillacs, que bueno, ayer José Palacio en una entrevista también dijo como que eran el regreso también, no sé, tan biónica por primera vez en el Cosquín Rock. Hay, está muy variado, como entre pop, rock, también va a haber cumbia, cuarteto con...
0: ¡Obvio!
1: Con qué locura.
0: Sí, siempre está esta parte ya un poco más bailable, más tropical, más alegre, si se quiere, desde hace ya unos años, ¿no?
1: Está bueno porque hay para todos los gustos. También bandas mendocinas, Gauchito, Usted.
0: Los Gauchitos, los Perras, Usted, también. Eso te iba a decir. Lo que más me sorprendió de la grilla fue la vuelta de Perras on the Beach.
1: No sé si antes habían tocado, me parece que sí.
0: Estoy casi segura que sí, yo creo, esto lo hablamos capítulos atrás en esta serie, con todo lo del manso indie, como que Usted y los Perras fueron un poco las bandas que más sonaron, ¿no? Fuera de Mendoza. Entonces creo que sí fueron a un Cosquín. Usted seguro, pero los Perras estoy casi segura que también. Los Besos, estoy muy contenta que estén los Besos.
1: También,
0: amo,
1: sí,
0: Los Besos.
1: Me encanta. Bueno, y les dejo mi top 3. De, tipo, viste que cada uno se puede ir armando su grilla. Antes se podía hacer eso, como que había como una aplicación o algo así para armarla.
0: Sí.
1: Mi top 3 infaltables: Babas, El Mató y El Zar.
0: Oh, y El Zar, veníamos bien hasta ahí. ¿Qué hacés?
1: Estamos escuchando ahora El Zar.
0: No.
1: Pero yo los banco.
0: No.
1: A mí me encanta.
0: Yo estoy contenta.
1: Ah, bueno, y Rey Bruja también.
0: Y Rey Bruja. Yo estoy contenta con esta. Por ahí me iría. Con un Drexler, porque soy una vieja tirapelos. En algún punto soy una señora que un viernes a la noche se toma un vinito escuchando Drexler. Me hago la rockera, pero no, a veces. 2 minutos me pone muy feliz.
1: Ah, 2 minutos también.
0: Y bueno, los Gardelitos, perdón, pero ay, si vamos boluda, a hablar...
1: verdad, yo me estaba... No, me había olvidado.
0: Si vamos a hablar de Cosquín Rock, sí, sí. A mí, mis respetos y me disculpan, pero voy a tener que decir los Gardeles. Los Gardelitos tocan y me ponen más que feliz.
1: Viste que siempre están en Mar del Plata, tocan mucho también los... Pero, ¿por qué no han venido acá todavía? Yo estoy esperando una fecha de acá.
0: No sé cuándo fue la última vez que vinieron para acá, para Mendoza. Hace bastante que no vienen. Esto capaz lo sabe más Martina Rojo, pero no recuerdo cuándo fue la última fecha de los Gardeles.
1: El año pasado lo más cercano fue San Juan, que fue como en julio, por ahí.
0: Y quizás unos 3 años, 4 que no vienen. No hace tantísimo. Estoy segura que no hace tantísimo. Pero bueno, Catupecu también me pone muy contenta, sí, que esté tocando en el Cosquín. Un poco de ruido, esto que decías vos. La verdad que hay para todos los gustos.
1: Hay para todos los gustos.
0: No he visto en la... Pero no recuerdo si eso se ponía en la grilla de ahora. Esta parte como infantil. Porque recuerdo que el de este año, sí, los que fueron los rockstars, no fue ni Sky, ni... No está Sky.
1: No está Sky, no, y...
0: No está Sky, me acabo de dar cuenta. No está Sky, ¿sabes? Que Sky estás, sí, siempre.
1: En el 2025 estuvo, me acuerdo. También estuvo Los,
0: sí,
1: Piojos.
0: Pero ¿y este año también o no? No me acuerdo. Bueno, no sé. Después lo charloteamos a eso. Los que fueron los rockstar totales fue Topa y Piñón Fijo. A mí, sí, me disculpan, pero fueron los que rompieron el Cosquín. Entonces no sé si la parte como infantil la ponen ahora o la ponen más adelante.
1: Viste que también... No, para mí más adelante. También el año... No, perdón, este año hubo como un escenario sorpresa que se subía a tocar, no sé, tocó Tete con Jóvenes por Dios Ser, no sé, fue una mezcla bastante interesante también. Seguramente el año que viene harán lo mismo. Uh-huh. Pero bueno, eso tiene lo de lindo el Cosquín, de que como que te puedes llegar a sorprender, vas, te perdés, te cagás de calor...
0: Es toda una experiencia poder ir y disfrutarla.
1: Por ahora solamente está habilitado el abono, que sale 500.000 pesos más costo de servicio.
0: Sí, 500, pero por eso, está salado, pero la verdad que si vos te pones a pensar que es un festival donde vas a ver a más de una banda, sí, a más de 10 bandas, a más de 20 bandas...
1: Vale la pena.
0: 500 lucas con más cargo de servicio no es tanto. El problema es que como uno no vive en Córdoba, lo que también se suma a todo ese costo es tener que buscar una cabañita, un, sí, hospedaje, el pasaje, la nafta, si es que te vas en auto.
1: Y que, como saben que es un lugar turístico, van a cobrar un poco más caro también.
0: No, obvio, olvídate, eso sí. No sé, pueden hacer este juego en sus casas si tienen amigos que vayan al Cosquín, ir apostando a cuánto piensan que está la cerveza o el vaso de Fernet adentro.
1: Ay, no.
0: Yo el otro día lo hablaba con un amigo y me decía que la lata de birra seguro estaba como a 30.
1: Y en el 2025 que yo fui estaba como 17 el vaso.
0: Claro.
1: Un montón. En ese momento, ahora.
0: Yo siento que debe estar entre 30 y 40.
1: ¿Decís?
0: Sí.
1: ¿Una lata?
0: Sí.
1: Upa. Igual viste que...
0: O vaso de Fernet, capaz, y la birra un poco más barata. Capaz estoy diciendo una exagerada total y me pueden decir vieja,
1: pero
0: loca.
1: Pero 8.000 pesos no creo que esté.
0: No hay chance. Una sola cifra no hay manera.
1: También otra cosa que está bastante saladita es el abono VIP del Fanatic Rock. A 1.800.000 más costo de servicio.
0: ¿Y este Fanatic Rock qué te tiene? ¿Qué estás tomándote una birra con Woz? ¿Qué es el Fanatic Rock?
1: No, es como que tenés una vista más cerca del escenario porque tienen como una cosita vista arriba.
0: Como un corral.
1: Claro, ahí como... No sé, los puedes ver más cerca de alguna manera, pero qué sé yo, como que por arriba, ¿entendés? Para... Como si fuera un palco, una cosa así.
0: Es como palco, porque yo me acuerdo, claro, se me confunden a veces las ediciones del Cosquín, pero recuerdo que este año, el Cosquín del 2026, sí, tocó un artista español que no conozco, no importa. Pero lo trascendental de esta historia es que había como una separación, como que había toda una parte adelante, como un campo delantero, si sí, se quiere, y una división muy marcada donde la mayoría de la gente estaba atrás de esa división. Y en este campo delantero habían 3 pelagatos, ponele, porque era de las bandas esas que tocan temprano.
1: Claro, puede
0: y ese artista
1: que...
0: español como que tiró, che...
1: ¿No era de Vendra Van Hart, no?
0: No era de Vendra. Tiró como, che, ¿qué es esto? ¿Qué es esto? ¿Por qué están tan lejos? ¿Por qué están haciendo esta división? Es malísimo.
1: Capaz,
0: quiero que gente venga hasta acá.
1: No sé, es raro igual, ¿viste? Capaz no, era la división del... No, pero no sé, fue raro.
0: No sé, eso fue rarísimo, me acuerdo.
1: También lo que tiene el Fanatic es estacionamiento no sé, como más cerca del predio.
0: Claro.
1: También, bueno,
0: prioritario.
1: En esta cosa del Fanatic Rock puedes comer, tomar algo, ¿viste? Como uh-huh. creo que ya viene todo incluido. Y sí, por el precio, pero bueno.
0: Lo mismo.
1: No, pueden sacar. Las entradas se sacan por cosquinrock.net y hay hasta 12 cuotas sin interés con tarjetas de crédito del Banco Francés.
0: Bueno, para tener en cuenta, sí, sí, sí. Tienen ese banco, pueden sacarse las entradas. Y si quieren prestarnos la tarjeta, no, tampoco tenemos también. Problema.
1: Pero no, hay
0: bienvenida.
1: Hay un artista que me sorprende que no esté, y es Dillon en el Cosquín.
0: Vos sabés que me sorprende y a la vez no me sorprende.
1: ¿Por qué? Porque debe tener más fechas, decís.
0: Yo siento lados. Que puede tener más fechas y que por otro lado, capaz esto es un comentario de resentida porque no tiene plata para ir, pero porque siento que, no sé, Dillon está tan rebeldón, que lo recontra mil sí. banco, que no sé si está para seguir en el Cosquín.
1: Y justo hablando de esa rebeldía de Dillon, sacó un disco nuevo la semana pasada, La Nueva Violencia.
0: La Nueva Violencia, lo escuché ayer. Porque venía tarde, tenía el tema, un solo tema, Fashion. Que es como el corte, creo, por lo menos el que uh-huh. más he escuchado en las últimas semanas. Y ayer lo escuché entero. Y la verdad, que a mí Dillon, año tras año, me cierra más la boca.
1: ¡Apa!
0: Me cierra más la boca. Porque yo recuerdo, apenas salió Dillon, o sea, apenas apareció Dillon. No, era como, no lo entiendo, grita, ¿no? No
1: grita, habla de cosas.
0: Se hace el Ricky Espinosa, no me cierra. Y después, la verdad que en Postmortem me mandó a callar.
1: Sí, a mí también, pero con Por Cesárea después como peor todavía, como más.
0: Claro, y con Por Cesárea ya directamente fue como, bueno, listo.
1: Y bueno, y ahora con La Nueva Violencia como que un poco deja esa cosa media teatral y oscura que jugaba Dillon con Por Cesárea para meterse en algo mucho más irónico. Como que se ríe del mismo con este disco.
0: Es un disco muy divertido.
1: Sí. Él de acá fusiona un poco el punk, el electro rock, el new wave, la electrónica, en 14 canciones tiene el álbum. Que se escucha rápido igual, porque si lo sí. pones, es entretenido, está bueno. Tiene como sus momentos más sensibles, viste, como otros sonidos más tranqui, pero en este disco puntualmente muchas críticas hubo, críticas buenas, de que lo comparan mucho con Miami de Babasónicos.
0: ¿Vos sabés qué me pasó que escuchando? Porque a veces suelo escuchar los discos por primera vez en aleatorio. Uh-huh. Después los escucho ordenados, ahí de mañosa nomás. Y en aleatorio escuché uno de los temas, que no me voy a saber el nombre ahora, pero que estaba segura. Dije, mirá qué bueno, es con D'Argelos.
1: Fashion.
0: No sé si fue Fashion, ¿no? Creo que fue otro. Y fue como, mirá qué copado, está D'Argelos. Qué fashion. Bien, dije yo, saber que ha sido Fashion. Fue como, pero no está D'Argelos.
1: No. O sea, es como que eso es lo que tiene este disco también, es como que los feat no existen, están, ¿no? Pero no dicen la canción tipo feat Miranda. Hay voces de Miranda, hay voces de Adrián, hay otras voces también.
0: Ah, listo, pero no
1: aparece como si fuesen, o sea, como que... Como que el oyente tiene que descubrirlo por sí solo. Y eso está bueno también.
0: No estaba loca entonces. Está, claro, está. Porque posta fue... me está cantando D'Argelos en este tema. Mirá sí, qué sí. bien. Y después me fijé y no había ningún feat, digo...
1: ¿Qué pasó? Bueno, pero se compara mucho también con Miami por esto de lo conceptual, digamos, porque también un poco Dillon habla a la sociedad, ¿viste? Habla con ironía. Justamente fue medio lo que pasó también con Miami, porque era como lo que estaba pasando, de alguna manera lo trataron de retratar lo que estaba pasando en Argentina en ese momento. Como expuso mucho la frivolidad, el consumo, la ostentación, y es como muy similar a lo que está haciendo Dillon ahora con este disco. Y bueno, hace exactamente eso. Y está buenísimo, tiene canciones copadas también. Pero me gustó mucho también esto porque es como escuchar un poco Babas también, un poco escuchar este disco, Desfachatados, ¿viste? Pero la canción como que más se siente con esta cosa de babasónica es Fashion, con Adrián. Y el fin de pasado, ¿viste? Que lo presenta, saca el disco y hace shows gratuitos en Buenos Aires. Hizo tres sí. shows, uno en el Teatrito, que es como más, más chiquito el lugar y más temprano. Después en un Niceto. Y después a Deseo, tres en el mismo día. Y las entradas, lo interesante era que se podían conseguir únicamente en formato físico. Nada
0: Excelente.
1: De QR, nada, no, era como vivir.
0: Volvé a otra etapa.
1: Y me dio como FOMO esto de no haber estado ahí. Porque literalmente todo mi Instagram era Dilom, Dilom, Dilom, Dilom, Dilom. Te amo, Dilom, como que
0: la... Dilom. Dilom, te amo.
1: Pero bueno, se ve que estuvo bastante, bastante lindo. Y ahora creo que se va de gira por México. Hace todo ese tour y después calculo que empezará a presentar fechas acá en Argentina. Uh-huh. Pero bueno, vamos con otra noticia ya más internacional. ¿Puede ser?
0: Sí.
1: ¿Blue podría volver a reunirse?
0: A ver.
1: Epa.
0: ¿Puede ser? ¿Cómo? ¿Puede ser? Contame.
1: Hicieron una entrevista con el baterista de Blur y medio que dijo esto de no sé cuándo va a ocurrir, pero tenemos ganas de que ocurra, porque en el último show, que fue en el Coachella 2024, que tocaron, cuando se despiden después de todo este viaje y demás, fue como que qué lindo volver a revivir esto, qué lindo esto, hay que hacerlo más seguido. Así que pareciera que tienen ganas de revivir un poco esa historia. Pero bueno, mientras tanto, lo más cercano que nos podemos que puede haber de esta banda es Gorillaz.
0: Exactamente.
1: Ya falta poquito.
0: Que se siente cada vez más. ¿Qué se viene ahora? ¿La fecha en Córdoba?
1: Claro, en noviembre.
0: ¿En noviembre? ¿Las dos son en noviembre?
1: Es el 26 de noviembre en Córdoba y el 28 en el Primavera Sound.
0: Perfecto. Sí, que es lo más cercano a Blur que nos queda, uh-huh. el rezago que nos queda de Blur, sí, en algún punto.
1: En algún punto, pero la verdad es que tengo muchas ganas de ir a verlos. Pero no sé si a Córdoba, por ahí me tiro más para el festival, pero...
0: Yo no sé. Yo estoy muy confundida con la economía del mundo y con las ganas de ir a ver recitales.
1: Sí, se mezcla todo.
0: Se mezcla todo, porque tiría a todo. Quiero ir al Cosquín, quiero ir al Primavera, quiero ir a ver a Gorillaz a Córdoba, quiero ir a ver a Milo J a Córdoba, quiero ver a Foo Fighter, quiero hacer todo. Y bueno, yo nací con dismorfia económica. Yo no tengo dismorfia corporal, tengo dismorfia económica.
1: Bueno, y también se viene la renga.
0: La renga acá en Mendoza, señoras y señores. La renga acá en Mendoza que no sé qué va a pasar con eso.
1: Y el fin de
0: pasado... Gran banquete.
1: El gran banquete viene a Mendoza, pero el fin de pasado estuvieron en Jujuy también. Después de 10 años volvieron a tocar en Jujuy y convocaron a más de 15.000 personas que viajaron de todas las plazas, digamos. Y desde acá de Mendoza también salieron micros para ese show. Bueno... Fue una noche bastante cargada de emociones. También hubo un homenaje al indio en una canción, hablando de la libertad. Y ahora se vienen nuevos banquetes. ¿Los hacen cada un mes?
0: Sí, evidentemente hacen con esa asiduidad.
1: Porque ahora en septiembre están en Corrientes, en el anfiteatro Coco Marola. Uh-huh. Y después en octubre, el sábado 17 de octubre, en Cosquín, en la Plaza Próspero Molina. Y después llegan acá el 21 de noviembre al Teatro Frank Romero Day.
0: Teatro Frank Romero Day que todavía no sabemos cómo tomarlo, que es la sala de nuestra Fiesta Nacional de la Vendimia y que este año se ha usado ya bastante para estos conciertos privados, que igual lo celebro un montón porque algo más se tiene que hacer con el Frank Romero Day. Sí. Pero bueno, mucha polémica, mucha gente diciendo que no puede ser, mucha gente que no le gusta, mucha gente que sí le gusta. Es un lugar maravilloso, es lindo porque aparte tiene esto de que podés ir a verlo legalmente y podés ir a verlo quizás con otras incomodidades, pero se puede ver igual.
1: Lo bueno es que va a ser en noviembre, o sea, ya va a haber calorcito, porque...
0: Hay calor, podés ir a los cerros perfectamente.
1: Sí, no, porque...
0: La gente de Mendoza entiende, podés ir a los cerros perfectamente.
1: El último show que fui ahí, que fue lo del Piti, que fuimos...
0: Frío, sí, claro, yo fui a los cerros.
1: Yo fui más o menos cerca, estaba en la platea, fue frío, por Dios.
0: Hacía mucho, mucho, mucho frío, pero bueno, la renga, yo creo que en noviembre no va a ser frío, no. Va a ser bastante, mucho calor, y además va a haber mucha más gente de lo que fue el Piti, de lo que fue Tambiónica y de lo que ha sido... Bueno, los Cadillacs tocan
1: también
0: en septiembre.
1: En septiembre, sí, sí. Hay que prepararse como para ir caminando porque hay que subir bastante el cerro.
0: Sí.
1: Pero bueno, supongo que entre el calorcito de la primavera y tal vez que vas tomando algo, charlando, riéndote, se te pasa rápido.
0: No, por supuesto.
1: Las entradas para Mendoza se encuentran a la venta a través de la plataforma oficial de la Renga Arte Infernal y también hay puntos de venta físicos acá en la provincia, como en Hendrix y en el Estadio Arena Maipú. Uh-huh. 80.000 pesos más costo de servicio sale, que... Uh-huh. A ver, es pagable igual de todo, dentro de todo.
0: Sí.
1: En tres cuotas sin interés, con tarjeta naranja X.
0: Dejá de tirarme chivos, Nay. Basta. O a vos te están pagando las marcas también.
1: Me parece que me están pagando.
0: No, pero es que no se puede así.
1: Y bueno, por último, y esto es lo que más me emociona hablar hoy.
0: A ver.
1: Es que, bueno, se cumplieron este mes de agosto 36 años de Canción Animal. El disco de Soda Stereo, que bueno, fue editado en agosto de 1990, y este disco fue el más considerado como la obra cumbre de Soda Stereo, uh-huh. Con clásicos como De Música Ligera.
0: Por ejemplo, si te suena, no sé. ¿Te
1: suena? Bueno, fue grabado este álbum en Miami y de alguna manera reconfiguró el rock en español, dejando de lado los sintetizadores de los 80 para volcarse en un sonido de guitarras mucho más crudo y directo. Bueno, está De Música Ligera, Hombre al Agua, Un Millón de Años Luz y también Te Para Tres. Un tema muy recordado que,
0: muy
1: bueno,
0: recordado.
1: Esta noche es probable que se toque porque hoy acá en Mendoza.
0: ¿Qué pasa esta noche?
1: Presentan Ecos.
0: Este mega show. Ecos. Contanos qué es Ecos para algún caído del catre que probablemente pueda no saber de qué se trata.
1: Son Zeta, Charlie y el holograma de Gustavo Cerati volviendo a reencontrarse de nuevo con el escenario y con su público.
0: ¿Vos lo viste?
1: Yo lo vi.
0: ¿Qué tal? ¿Qué sentiste? Nos contaste un poco hace un tiempo, pero el público se renueva.
1: El público se renueva, es muy emocionante. Si tienen la chance de ir, tienen que hacerlo. Y esta es la única parada de la gira en cuanto a las provincias, ¿no?, de Argentina, uh-huh. Porque es la única, Mendoza es la única capacitada, digamos, en poder hacer esta producción de este nivel. Entonces también es un aplauso para los mendocinos. Y bueno, es como que traen esta tecnología de vanguardia, que es la uh-huh. única banda acá en Argentina, o por lo menos de Latinoamérica, que está haciendo esto, que tuvo la posibilidad de hacerlo.
0: Sí.
1: Hay bandas en Estados Unidos, como ABBA, ponele, que también están con los hologramas.
0: Creo que fue una de las bueno, capaz estoy hablando una burrada, pero me parece que ABBA fue una de las primeras, sí. O por lo menos una de las primeros shows que se hicieron como virales,
1: sí, sí, sí.
0: O conocidos de esta temática de hacer cantar hologramas. Después hicieron algo con Michael, ¿puede ser?
1: ¿No era con Elvis?
0: O con Elvis.
1: Creo que con Elvis.
0: Alguno de estos dos reyes era.
1: Y por ahí hay mucha gente que todavía no se acostumbra a esta cosa de verlo así en holograma. Por ahí dicen, déjenlo descansar en paz y qué sé yo. Pero es algo que tarde o temprano va a terminar siendo algo natural, digamos, como te digo, con ABBA, por ejemplo. O sea, es algo que se va a ir metiendo de a poco. Es la nueva, lo que se viene es esto.
0: Yo... Hoy estoy vieja gruñona. No sé si me subo. O sea, no me parece mal, sobre todo en el contexto... A ver, este es un show que habla y conmemora mucho a la obra de Soda. Todavía está Charlie y todavía uh-huh. está Z. No es que está solo el holograma de Cerati. O sea, me parece que es como hacer un reduccionismo a una sola cosa que por ahí pueda la gente no gustarle. Pero esto que vos me decís es lo que se viene. Dime que la verdad, no, si falleció el artista que a mí me gusta, y bueno, voy a escucharlo en mi casa. No sé si quiero ir a ver una luz con forma de mi artista.
1: ¿Y a los demás?
0: No sé. A los demás sí, lo iría a ver, obvio, por supuesto. Pero es como, bueno, el show de ABBA, por ejemplo, fue algo que se hacía en Las Vegas.
1: Sí, sí.
0: Me da como que es muy show esto, de casino, de cosas así. No sé si pagaría una entrada para ver un holograma. No sé.
1: Estoy es raro.
0: Como, es, para mí es como raro.
1: En realidad es como para vivir por primera vez una experiencia así. Creo que es más que nada por la experiencia también. Pero bueno, igual, no sé, a mí me emociona mucho porque... Más allá de que, bueno, que sea una cosa, una inteligencia, una tecnología, el sí. holograma de Cerati, están Zeta y Charlie, que
0: sí, que ellos
1: es como
0: también.
1: Una cosa,
0: sí,
1: como,
0: sí.
1: Es como acercarse a una historia, un poco a la historia, a lo que fue.
0: ¿Hay algún tipo de interacción? No.
1: Del holograma.
0: Claro,
1: sí,
0: entre
1: hay.
0: Ellos.
1: ¿Hay?
0: Sí, hay. Sí, ¿ves? Ahí ya me empezás a quitar las ganas.
1: Sí, hay, por ejemplo, Gustavo, que no sé, se suba la batería de Charlie, una cosa así,
0: no,
1: el holograma,
0: no,
1: digo.
0: No, no. Spoiler para. Bueno, capaz no.
1: Spoiler alert. Vi el otro día igual un video ahí como que era el holograma de Cerati como desabrochándose la camisa, ¿viste? Era como un montón. Ya inventaban cosas. Bueno.
0: Claro, no hace eso, pero claro, hace como una pequeña interacción con sus compañeros.
1: Sí.
0: Ay, no sé si banco eso. Pero a la vez tampoco puede estar como una luz de fondo, como un tacho de fondo. No puede. Algo tiene que hacer el holograma.
1: Igual.
0: Tengo sentimientos encontradísimos.
1: Y de a poquito, bueno, igual en cada show se va superando, tipo, va siendo mejor con más calidad y demás. Así que vemos cómo nos sorprenderá hoy. Pueden verlo, obviamente, todo va a estar en mis redes sociales, seguramente. Naila Besser.
0: Por supuesto, nuestra corresponsal de recitales. Van y siguen a Naila Besser, en sus redes sociales.
1: Bueno, muchas gracias.
0: Esas son todas las novedades de agosto.
1: Todas las novedades.
0: Señoras y señores, amigos y amigas, hemos llegado al final de este programón de hoy. La verdad que ha estado precioso, por todo. Nay, que volviste, por fin.
1: Volví.
0: Recuerden, mañana la escuchan a Nay. Y sí, lo digo con este tono, porque se es como el nido vacío. Es como que la nena se fue de casa, pero sigue viviendo.
1: Y vuelve cuando quiere.
0: Claro, la nena se fue de casa, pero viene los viernes a almorzar. Claro. Pero los sábados, si les interesa todo lo que habla Nay y todo lo que dice, mañana pueden escucharla en Cero Weekend, que está acompañada de la queridísima Vicky Favari. Están las dos ahí hechas unas reinas, aunque no las pude escuchar el sábado pasado, no voy a mentir. No me voy a hacer la, ay, estuvieron divinas, porque no las escuché. Mañana las voy a escuchar sin falta. Como lo van a hacer ustedes, pueden disfrutarlas en el programita de mañana. Porque
1: y mañana pueden pedir canciones. De eso se va a tratar. Va a tener como una temática. Así que si quieren pueden mandar mensajes, pedir canciones. O, bueno, no pedirlas, sino decidime, a ver, tu top 3 de...
0: Banco. Mañana va a ser medio rocola. El programa de mañana, Cero Weekend, 11-28-60-0071. Le pueden mandar un mensajito o por las redes sociales le hablan a las chicas. Llegamos al final. Nos vamos. Todo concluye al fin. Nada puede escapar. Gente, viernes arranca el fin de nos vamos, nos retiramos, no sin antes anunciar, que ya lo anunciamos por redes sociales, pero lo vamos a anunciar ahora, teníamos un sorteo del mes de las infancias, 4 entradas para poder ir a Central Park, espacio de diversión aquí en Mendoza, a saltar como un loco, porque por más que tengas 30, 25, 45, si el físico te da, te dan ganas de saltar. Hicimos un sorteo y el ganador ha sido Willy Gil. Felicitaciones, Willy, Guillermo, felicitaciones. Tus 4 entradas para poder disfrutar este fin de semana con tus amigos, con tu gente. No hay ningún problema en eso. Nos encontramos el lunes nosotros. Le mandamos un saludo muy grande a Mendoza, que nos escucha en el 91.1, Mar del Plata 98.9 y Pinamar 107.5. Gracias Martina Rojo por la gran producción de hoy. Gracias Eric López por la operación de cada día. Marto Núñez, muy feliz cumpleaños. Chiquitín, muy feliz cumpleaños. Pásela divino este día y todo este fin de semana. Mi nombre es Agostina Cacavari. El lunes nos volvemos a encontrar porque ahora arranca el viernes y yo me tengo que ir ahora a seguir trabajando. Pero no importa, gente. Que tengan un fin de semana precioso. Nos vemos. Chau, chau.

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11: La Corte Suprema intervendrá en el conflicto por la reelección de Gildo Insfrán en Formosa. El máximo tribunal declaró la competencia originaria tras una demanda opositora y asume el control de la causa que cuestiona la reforma constitucional provincial, que permitiría una nueva postulación del actual gobernador para el periodo 2027-2031.
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14: Buenas tardes, ¿cómo estás? Bienvenido. ¿Cómo te trata este viernes? 4 de la tarde en todo el país. Yo soy Jorgelina Puglioni, me acompaña Ignacio Bianchi, Luca Mancilla, Gabriel Vélez, NH Comunicaciones y vos. 98.9 del dial para Cero Mar del Plata en Mar del Plata. En Mendoza nos escuchan en el 91.1 y en Pinamar 107.5. Vamos a estar estas dos horas repasando información, escuchando buena música, poniéndole muy buena onda, que llegamos ya al 21 de agosto. Increíble, rapidísimo se pasó, y esperando que por fin termine un poco tanto frío. Por eso, subí el volumen, que entramos casi en el fite.

La información llega desde la ciudad de Mar del Plata y tiene que ver con la política específicamente. Estuvimos al tanto de las propuestas que está realizando Gabriela Escoitia y presentó un plan para crear espacios verdes en los barrios. Se llama Programa Plaza Viva, una iniciativa que busca transformar terrenos baldíos en espacios verdes que tienen beneficios para propietarios adherentes. Gabriela Escoitia es la integrante del bloque UCR Nuevos Aires y fue quien presentó este proyecto. La propuesta busca recuperar sectores urbanos que actualmente se encuentran degradados o con un uso inadecuado, especialmente aquellos predios donde suelen generarse microbasurales, problemas de higiene e inconvenientes vinculados a la seguridad. Según relató ella, la presencia de terrenos abandonados representa una problemática para muchos vecinos, porque además de afectar la imagen de los barrios, puede convertirse en un foco de acumulación de residuos y deterioro del entorno. ¿Cómo va a funcionar este programa? Bien, el proyecto plantea la posibilidad de convertir determinados terrenos sin uso en pequeñas plazas barriales, generando espacios públicos cercanos que permitan el encuentro, la recreación y el desarrollo de actividades saludables. Esta iniciativa además apunta a que estos espacios nuevos puedan convertirse en lugares de integración para familias, con propuestas que estén vinculadas al descanso, al deporte y también a la vida comunitaria. Se destaca la importancia de recuperar áreas urbanas existentes y mejorar así también la calidad de vida de los vecinos, además de sumar esparcimientos en zonas donde actualmente existe una falta de espacios verdes. De acuerdo con el artículo 5 del proyecto de ordenanza, podrán ser incluidos aquellos terrenos libres de ocupación permanente o aquellos que tengan construcciones cuya superficie no supere el 5% del total de la parcela. Se deben tener también algunas condiciones mínimas de seguridad y accesibilidad, como ubicarse en sectores considerados estratégicos, ya sean esquinas o corredores peatonales, y encontrarse también dentro de áreas con déficit de espacios verdes. De esta manera, el programa busca priorizar aquellos lugares donde una intervención urbana pueda generar un mayor impacto positivo para la comunidad. Por otra parte, otro de los puntos centrales de la iniciativa es la incorporación de beneficios para los propietarios privados que decidan sumar sus terrenos al programa, ya que este proyecto contempla la posibilidad de otorgar exenciones de tasas municipales, facilidades para regularizar deudas, y el objetivo obviamente es incentivar la participación y facilitar la transformación de espacios que actualmente se encuentran abandonados. Escoitia también explicó que esta propuesta toma como referencia experiencias ya desarrolladas en diferentes ciudades del mundo y también de nuestro país. A tener en cuenta que los terrenos que se incorporen podrán contar con equipamiento urbano destinado al descanso y también a la permanencia de personas, como juegos infantiles, estaciones saludables, sectores para la práctica deportiva y actividades recreativas. De esta manera, entonces, la iniciativa busca que los nuevos espacios no sean solo áreas verdes, sino lugares activos que promuevan la participación vecinal y el encuentro comunitario. Una muy buena iniciativa que sería buenísimo poder aplicarlo en la ciudad de Mar del Plata.

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0: En este bloque te traigo info de otro planeta. Bueno, no sé específicamente, pero vamos a charlar acerca de Vicente Juan Ballester Olmos, que aborda su trayectoria y su nueva obra llamada WAP, Los OVNIs del Siglo XXI. Y ofrece una perspectiva crítica, metodológica y escéptica sobre el fenómeno de los objetos voladores no identificados. Él es ufólogo y desmitifica entonces este fenómeno. Es un investigador español que condensa en su último libro más de medio siglo en primera línea de la investigación sobre este fenómeno. El fenómeno OVNI no tiene una base material ajena a la humanidad ni origen extraterrestre. Los avistamientos corresponden a una combinación de fenómenos naturales o tecnológicos malinterpretados, fraudes, fallos cognitivos y la explotación comercial o sensacionalista de los medios de comunicación. Esa es la tesis principal. Pero hay unos puntos claves que se resaltan durante la entrevista que se le realizó por parte de un medio español a este ufólogo. La conclusión tras 6 décadas de estudio sostiene que el fenómeno carece de evidencia extraterrestre. Las civilizaciones avanzadas de existir se encuentran a distancias inaccesibles a la Tierra. Y España participó como coordinador del proceso llevado a cabo por el Ejército del Aire durante el año 1992 a 1999, afirmando que la desclasificación fue transparente y descarta la existencia de un ocultamiento oficial. Por su parte, Estados Unidos analizó las recientes políticas de desclasificación y la labor de la oficina ARO, previendo que se concluirán que los WAP no están vinculados a visitas alienígenas. Por otra parte, la defensa de la ufología científica reivindica un estudio riguroso del fenómeno frente a la ufología pop y comercial. Esto que marcábamos al principio, ¿no? De los medios de comunicación y la explotación comercial. Y consideran que el tema es objeto válido de análisis para las ciencias sociales, físicas y naturales. También señalan que la sociedad está culturalmente preparada para un hipotético hallazgo de vida exterior debido a décadas de exposición a la ficción y también a la cultura popular, ya sea como también en películas. Y menciona el autor su vinculación con figuras históricas de la ufología como Jacques Vallée, a quien considera su mentor. Helen Hynek y Richard Haynes. Luego hay expertos como Allen Hynek o Richard Haynes que marcaron distancia con posturas sensacionalistas como si fuera la guerra de los mundos o algún tipo de invasión extraterrestre. Por lo tanto, el autor del libro concluyó que su obra definitiva va a estar dedicada a detallar el proceso histórico de desclasificación de los archivos en España. Así que si tenés ganas de leer un poquito sobre ovnis o vida extraterrestre, te recomendamos WAP, los ovnis del siglo XXI.
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0: hablamos de salud, hablamos también de diferentes cuestiones naturales que se van incorporando a las dietas. Pero, ¿qué tanto sabés acerca del ginseng rojo? ¿No lo habías escuchado nombrar? Bueno, es buenísimo para la salud. Es una raíz originaria de Corea y pertenece a la familia Araliaceae. Su raíz concentra compuestos bioactivos, entre ellos el ginsenócido, que es una sustancia que se atribuye a gran parte de sus efectos estudiados. Su uso se remonta siglos atrás dentro de la medicina tradicional asiática y con el tiempo comenzó a ser valorado también en Europa y en América por los posibles beneficios para el organismo. Tiene un característico color rojo y se obtiene mediante un proceso de vaporización esto y un secado posterior que modifica sus componentes y favorece la concentración de determinados compuestos. En la actualidad hay diferentes investigaciones que analizaron los efectos sobre la energía que produce en el cuerpo humano, la función cerebral, cognitiva, la circulación, el metabolismo, el bienestar en general. Y en la medicina tradicional y estudios modernos, el ginseng rojo es considerado una planta con propiedades energizantes, antioxidantes y adaptógenas, que podría ayudar al organismo a responder frente al estrés físico y también al mental. Favorece la producción de energía celular, contribuye a una mejor recuperación después del esfuerzo. Pero además, con esto genera más energía y menos fatiga. Uno de los usos más conocidos es como apoyo frente al cansancio. Además, mejora la memoria y la concentración, porque fue investigado por su posible influencia sobre la función cognitiva. Y algunas de estas investigaciones sugieren que pueden contribuir a mejorar aspectos como esos. Produce una buena salud cardiovascular y circulación. Los ginsenócidos presentes en ginseng rojo fueron estudiados por la relación con el sistema cardiovascular y la evidencia señala que pueden favorecer la circulación sanguínea cuidando los vasos sanguíneos para ayudar a mantener los valores saludables de la presión arterial. También ayuda a controlar la glucosa y el metabolismo, ya que puede llegar a colaborar en el control de los niveles de azúcar en sangre y mejorar algunos parámetros relacionados con la sensibilidad de la insulina. Y además tiene propiedades antioxidantes y antiinflamatorias. Conclusión, ginseng a todo, ¿no? Porque también fortalece el sistema inmunitario. Algunos estudios dicen que los compuestos del ginseng pueden contribuir al equilibrio de las defensas naturales, a cuidar la piel y encima mantiene la libido en un nivel saludable. Puede generar también una posible prevención de enfermedades porque actualmente está siendo investigado por su actividad antioxidante y su influencia en el organismo. Se puede tomar en forma de infusión. Claro, acá estaba lo importante porque yo te doy todas las propiedades que están buenísimas, pero ¿cómo lo consumimos? Se utilizan aproximadamente 2 a 3 gramos de raíz seca en agua caliente durante unos minutos o también lo podés encontrar en polvo o en cápsulas, extractos concentrados. Las dosis pueden variar según la preparación y es siempre recomendable consultar con un profesional de la salud, especialmente si tomas algún medicamento. Así que a tener en cuenta el ginseng rojo y toda su magia, pero previamente consulta con tu médico.
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4: El peronismo unificó un discurso y avanzó contra Milei por el crecimiento del endeudamiento en las familias. Kicillof y Quintel anunciaron medidas para investigar y controlar las billeteras virtuales, postura similar en todas las terminales justicialistas que priorizaron el tema en la agenda política.
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Nos trasladamos un poquitito a este sector de la casa que tanto me gusta, que es la cocina. Hay un error que casi todos cometen al descongelar la carne y puede poner en riesgo tu salud. Y yo te voy a traer los tips para que no sea así. Esto es una tarea cotidiana en millones de hogares, pero no siempre se realiza de la forma conveniente. El objetivo es ahorrar tiempo y algunos métodos utilizados pueden alterar la calidad del alimento e incluso generar condiciones que favorezcan el desarrollo de microorganismos. Ah, no lo tenías en cuenta. El problema es que muchas personas recurren al agua caliente o al microondas para acelerar el proceso sin tener en cuenta que la temperatura juega un papel clave en la seguridad alimentaria. La forma correcta, según los especialistas en seguridad alimentaria, coincide en que la forma más segura es hacerlo dentro de la heladera. Recomiendan colocar el alimento sobre el plato o recipiente que contenga líquidos que pueda desprender durante el proceso y evitar contaminar así otros alimentos que están dentro de la heladera. El método requiere más planificación porque demanda varias horas. Permite que la carne se descongele de manera gradual y permanezca siempre a temperatura segura. Claro, si vos, por ejemplo, decís voy a descongelar un pollo y abrís el freezer y lo querés para esa comida, y te va a costar un rato más. Trata de ser un poquito más previsor. Y hay organismos como el Departamento de Agricultura de los Estados Unidos que destaca que esta técnica mantiene los alimentos fuera de la denominada zona de peligro o el rango de temperatura donde las bacterias pueden reproducirse con mayor rapidez. Esto que te comentaba anteriormente de dejarlo dentro de la heladera. ¿Por qué no se recomienda descongelarlo con agua hirviendo? Y porque si bien parece una solución rápida, en realidad el contacto con altas temperaturas provoca que la superficie de la carne se caliente demasiado mientras el interior continúa congelado. Y esta diferencia genera una descongelación desigual que además de afectar la textura favorece la pérdida de los jugos naturales, creando un ambiente propicio para la proliferación de bacterias antes de que el alimento llegue a cocinarse por completo. El microondas, otro de los temas, se puede usar para descongelar carne, no requiere tantas precauciones. Y durante el proceso algunas partes del alimento pueden comenzar a cocinarse mientras otras siguen completamente congeladas. Por lo tanto, los especialistas recomiendan que si usas el microondas para descongelar, la carne se cocina inmediatamente después de este proceso. No es aconsejable volver a guardarla en la heladera durante varias horas, ya que las zonas que alcanzaron una temperatura más elevada pueden facilitar el crecimiento de las bacterias. A ver, es mucha información. No, no es tanta, pero bueno, requiere que seamos un poco más organizados. Mi sugerencia es esa, trata de planificarte con las comidas. Y si no, seguí todos estos pasos y mientras tanto, buscate otra alternativa. Canciones, en el aire de la radio hasta las 6.

0: Hallazgos sin precedentes te traigo en este ratito. Sí, un grupo de especialistas localizó en las aguas del Atlántico una construcción milenaria que generó sorpresa en la comunidad científica. Si te digo que es una estructura similar a las pirámides de Egipto, ¿me crees? Bueno, pero está sumergida en las profundidades del mar y suma indicios sobre la existencia de la civilización más antigua jamás conocida. Este descubrimiento fue cerca de las islas Ryukyu, frente a las costas de Japón y a 25 metros de profundidad. No es tanto, ¿viste? Sus medidas alcanzan 27 metros de altura y posee escalones angulares, terrazas planas, megalitos, arcos y también grabados. Fue nombrada como Monumento Yonaguni y el monumento fue visto por primera vez en 1986, cuando el submarinista japonés Kihachiro Aratake descubrió una formación rocosa submarina con una serie de características particulares. Luego, el investigador Graham Hancock afirmó que si esto realmente fue construido por una civilización misteriosa hace más de 10.000 años, colocaría a Yonaguni en el mismo nivel que Göbekli Tepe en Turquía. Esta pirámide tiene su nombre, fue apodada la Atlántida de Japón. El monumento de Yonaguni es un gran misterio de la antigüedad y la existencia además sugiere una cultura basada en la agricultura, anterior a las civilizaciones ya conocidas, por lo que se estaría reescribiendo la historia de la humanidad. Luego, el geólogo marino Masaaki Kimura afirmó que se trata de una construcción artificial creada por una civilización prehistórica perdida hace más de 10.000 años, pero que no todos piensan lo mismo. Algunos especialistas sostienen que es una formación geológica natural, producto de procesos como la actividad volcánica o movimientos tectónicos. Hay dos principales hipótesis, dos teorías, y tienen explicaciones muy diferentes. La de origen natural, que sostienen que son formaciones con procesos geológicos generados a través de la erosión por el agua y los terremotos en la zona. Y además, en base a esta hipótesis, las superficies y paredes de las terrazas siguen patrones naturales de los remolinos submarinos y la perforación de criaturas marinas. Y por otro lado, están las estructuras artificiales sumergidas. El profesor Kimura propone la teoría de las estructuras creadas por humanos igual hace más de 10.000 años, que debido al derretimiento de los hielos se fue cubriendo por el mar. Que si esto fuera real, se trataría de la civilización más antigua. Hasta el momento no se encontraron artefactos arqueológicos que confirmen de forma concluyente el origen humano. Pero para eso, este monumento de Yonaguni sigue siendo un foco de atracción para buzos, turistas y científicos de todos lados del mundo. No sé si vas a estar dando una vuelta por ahí, pero es información que está buena tenerla y de estos descubrimientos como la Atlántida de Julio Verne en 20.000 leguas de viaje submarino, ¿no?
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0: Hablando de descubrimientos, nos venimos para la Argentina, pero a la vida silvestre. Un grupo de especialistas del Centro de Conservación Vida Silvestre logró rescatar a un animal considerado el ave más veloz del mundo. El ejemplar se encuentra en proceso de recuperación tras haber sido rescatado con una fractura en su ala izquierda y recibió atención especializada con el objetivo de lograr su reinserción en el ambiente natural. Este animalito fue hallado en una subestación de energía donde un trabajador notificó a la línea de emergencias de fauna silvestre al observar que no podía volar. Y gracias a la rápida intervención se pudo trasladar para su evaluación y tratamiento veterinario. ¿Querés saber cuál es el animal? El halcón peregrino. Los especialistas lograron recuperarlo y es el ave más rápida del mundo. Este caso generó gran emoción porque es una especie que hasta hace 50 años estuvo a punto de desaparecer por el uso de pesticidas y el impacto del hombre en el ambiente. Y sin embargo, todavía existen algunos en el mundo, en particular en la Argentina. Esta ave tiene el tamaño mediano, cuerpo robusto, un aspecto compacto, presenta un fenómeno conocido como dimorfismo sexual inverso. Las hembras son más grandes y pesadas que los machos, eso significa. Y este animal se distingue por su pico corto y poderoso y una marcada bigotera negra que marca sus mejillas claras. Te lo estás imaginando, ¿no? Si no, recurrí a José Google que te lo soluciona enseguida. El rasgo más distintivo de esta especie es su habilidad de caza, que es excepcional y le permite alcanzar velocidades superiores a los 350 y hasta casi 400 kilómetros por hora en picada. Esto se debe a que tiene una aerodinámica muy potente, igual que sus músculos pectorales. Y es fundamental conservar el halcón peregrino para nuestros ecosistemas, porque tiene un rol clave. Contribuye al control natural de poblaciones de aves, manteniendo el equilibrio ambiental. Y desde tiempos antiguos ya ha cautivado a la humanidad por su velocidad, su destreza, al punto de inspirar desarrollos en la aviación moderna, ¿eh? Ojo. Finalmente, las autoridades recordaron que ante la detección de fauna silvestre herida o fuera de su hábitat o situaciones de tráfico ilegal, se debe dar aviso al 911 o a la Secretaría de Ambiente de cada lugar. Pero volviendo al tema de este halcón específicamente, al que fue rescatado, luego de recibir atención veterinaria mostró signos positivos de recuperación. Y los especialistas esperan que con el tiempo y el tratamiento adecuado, el ave pueda volver a su hábitat natural y retomar su papel en el ecosistema. La conservación entonces es vital, no solo por la importancia ecológica, sino también por su valor cultural e histórico. Un poco de información que te compartimos en Cero Mar del Plata. Hasta las 6 nos quedamos juntos.
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0: Casi las 6 de la tarde en todo el país. Llegamos al final de esta semana y al final de Cero Mar del Plata. Igualmente, quédate con toda la programación de la Cero, que hay un montón de cosas, un dueto increíble durante el fin de semana también para que lo puedas aprovechar. Seleccionamos las mejores canciones para ponerle toda la onda y toda la energía a este fin de semana y durante la semana también. Ya nos conoces, por supuesto. Yo soy Jorgelina Puggioni, Ignacio Bianchi, Luca Mancilla, Gaby Vélez, NH Comunicaciones. Todos trabajamos para hacer este espacio posible. Que tengas un hermoso fin de semana, que puedas descansar, que hagas planes bonitos con gente linda o por ahí solo, descansando un poco también de la semana súper agitada que seguramente tuviste. Nos encontramos el lunes. Que tengan buen fin de... Adiós.
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0: La mejora fue en relación a junio, según el informe de la consultora Sentia. En términos interanuales, la caída se desaceleró.
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13: Para todos, pero qué lindo llegar al viernes. Igual esta semana no nos quejemos porque tuvimos un día menos, ¿eh? Arrancamos con Cero Pinamar, así que bienvenidos a todos. Hola, el señor Eric López en edición, el señor Ignacio Bianchi en producción general, los señores y señoritas de NH Comunicaciones que me acompañan siempre también en redes sociales. Yo soy Lorena Ale Lacunza y nuestras redes para seguirnos son Facebook, Instagram, YouTube, TikTok, @radio0-argentina, @radio0-ar. En Mar del nos escuchás en 98.9, en Mendoza 91.1, en Pinamar 107.5, en www.radio0.fm. Estamos en todos lados, pero sobre todo siempre estamos ahí al ladito tuyo contándote y cantándote esas canciones que a vos te gustan. Viernes y lo re sabemos, claro, día full de música hoy, así que a bailar un ratito.

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0: Pasemos a información internacional, porque el presidente de Brasil, Luis Ignacio Lula da Silva, lanzó oficialmente la campaña para buscar la reelección en las elecciones de octubre. El acto tuvo lugar en el histórico Estadio Primero de Mayo, en São Bernardo do Campo, un lugar profundamente relacionado con la historia política y sindical de Lula. Bueno, el presidente que quiere conquistar nuevamente a sectores de trabajadores que tradicionalmente fueron una parte importante de su base electoral, pero esta vez se enfrenta a un escenario diferente. Por eso, Lula propone avanzar en regulaciones que permitan otorgar a los trabajadores de aplicaciones beneficios como seguridad social y determinadas protecciones laborales. Entonces, claro, con esto casi que estaría garantizándose, según lo que dice él, ganarse una elección que sea muy pero muy favorable y por supuesto quiere volver a ser presidente de Brasil.
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0: Si nos vamos a Valeria del Mar, que Valeria atraviesa una agenda que apunta a fortalecer la actividad turística y comercial, también fuera de la temporada de verano, la localidad que mantiene durante el invierno un perfil tranquilo y residencial, pero al mismo tiempo busca consolidarse como una alternativa para quienes eligen la costa bonaerense durante estos meses de menor movimiento. Así que Valeria del Mar forma parte del circuito turístico integrado junto con Pinamar, Ostende y Cariló, y su ubicación entre estas localidades le permite ofrecer una combinación particular de playa, bosque, gastronomía y tranquilidad. Así que si tenés pensado de venir de vacaciones, bueno, bien podrías venirte a pasar unos días en una estadía tranquila de mar, de bosque y de lindo lugar acá en Valeria del Mar.
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sí vamos con un argentino que merece que lo conozcamos muchísimo, Luis Agote. Porque cuando hablamos de grandes inventos argentinos, muchas veces pensamos en cosas modernas, pero Agote hizo algo que literalmente cambió la medicina. Fue médico, investigador, también político, y su gran aporte estuvo relacionado con algo tan básico como la sangre. A principios del siglo XX, las transfusiones existían, pero tenían un problema enorme: la sangre se coagulaba. Y eso hacía extremadamente difícil conservarla y trasladarla. En la práctica, muchas transfusiones tenían que hacerse de manera directa entre donante y paciente, con enormes riesgos. Mientras tanto, Luis Agote buscó una solución y encontró que el citrato de sodio permitía evitar la coagulación de la sangre y mantenerla en condiciones para ser transfundida. Así que el 9 de noviembre de 1914 realizó una transfusión utilizando este método en Buenos Aires y el procedimiento fue exitoso. Desde ahí que, por supuesto, empezó a implementarse lo que la cabecita de este genio médico como Luis Agote había descubierto y había inventado.

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0: última horita de programa para nosotros y en esta nueva hora te recuerdo nuestras redes. Puedes buscarnos y seguirnos. Estamos en Facebook, en Instagram, en YouTube y TikTok, @radio0-argentina, @radio0-ar. Acordate que en Mar del estamos en 98.9, en Mendoza 91.1, Pinamar 107.5, en www.radio0.fm. 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Hacemos una pausa cortita por acá, ya seguimos.
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0: A ver, hay una noticia que conecta política internacional y economía. La tensión entre Estados Unidos e Irán continúa siendo seguida de cerca por los mercados internacionales. El presidente Donald Trump, que volvió a endurecer su discurso contra Irán, planteó la posibilidad de aumentar la presión económica sobre Teherán, y el conflicto tiene una consecuencia directa sobre la economía mundial. O sea, ningún país se queda fuera de esto. El precio del petróleo, cuando aumenta el riesgo de una interrupción en el suministro energético de Medio Oriente, los mercados reaccionan rápidamente. Por eso, durante las próximas semanas, los mercados seguirán mirando con atención cualquier señal de negociación que haya entre Washington y Teherán. El mundo económico continúa esperando realmente una señal de calma. Hace tanto tiempo que venimos de esta manera, hubo un impasse, pero bueno, parece que el reloj está muy tic-tac, tic-tac, y las cosas no terminan de afianzarse, y esto es un ciclo que pareciera que por el momento no se cierra.
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0: casi en el final de esta hora, un argentino que llegó a un lugar más alto de la Iglesia Católica. Hablo de Jorge Mario Bergoglio, nuestro Papa Francisco, que nació en Buenos Aires el 17 de diciembre de 1936, hijo de inmigrantes italianos. Y hay un dato que siempre sorprende, porque antes de ser sacerdote fue técnico químico. Después eligió el camino religioso, ingresó a la Compañía de Jesús y fue avanzando dentro de la Iglesia hasta convertirse en arzobispo de Buenos Aires y luego cardenal. Y aquel famoso 13 de marzo de 2013 pasó algo histórico. Los cardenales reunidos en Roma lo eligieron como el 266 Papa de la Iglesia Católica y fue el primer Papa proveniente de América y también el primer pontífice jesuita. Así que eligió llamarse Francisco, inspirado en San Francisco de Asís y su relación con la pobreza, la paz y el cuidado de la creación. Lamentablemente no pudimos verlo en nuestro país, pero bueno, a fin de año sí vamos a tener la visita del Papa León XIV, que finalmente, después de muchísimos años, vuelve un Papa a visitar nuestro pueblo argentino. Pero Francisco fue un orgullo para muchos y, por supuesto, era argentino.
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0: Nos vamos, amigos. Gracias por acompañarme toda la semana. Soy Lore Lelacunza. Te invito a quedarte con toda la programación de Radio Cero. El lunes te veo por acá. Así que descansen, buen fin de semana. El lunes, misma hora, mismo lugar, ¿eh? Buen fin de, mis queridos amigos. Chau, chau.
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Muy bien, amigos. ¿Cómo andan? ¿Cómo están? Bienvenidos. Saludo, como siempre, a Mendoza, Pinamar y Mar del Plata. Y llega el momento, el instante y la hora de comenzar con Punto de Cierre. El repaso de las noticias que han tenido lugar en el día de hoy. Si les parece, vamos rápidamente a comenzar. Antes, quiero presentarme. Mi nombre es Gaby Girala. Un gusto, como siempre. En vivo hasta las 21. Y también vamos a repasar que podés encontrarnos en redes sociales como @Radio Cero Argentina. Y también, por supuesto, te invito a que descargues la aplicación de Radio Cero. ¿Sí? 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Amigos, comenzamos con esta última jornada, por lo menos de esta semana, de día viernes, y estos son los títulos. La justicia rechazó el planteo de nulidad de Martín Insaurralde y validó los videos de los dólares. Terremoto de 7,2 en Perú, hubo una nueva réplica y revelan daños en viviendas y en escuelas. Vamos a hablar de Rafael Grossi, entre los candidatos con más posibilidades en votación informal a secretario general de la ONU. El gobierno incluyó la ludopatía y el consumo de sustancias entre sus prioridades sanitarias. Vamos a hablar de las duras sanciones de la FIFA a la selección argentina, castigo económico y también deportivo para algunos de sus jugadores. Y por último, un nuevo récord. Las reservas del Banco Central volvieron a subir y anotaron un nuevo máximo en la gestión de Javier Milei. Amigos, hasta aquí los títulos y comenzamos con Punto de Cierre, versión viernes.

0: Muy bien, el juez federal Luis Armella rechazó el planteo de nulidad presentado por las defensas de Martín Insaurralde y Jessica Sirio, que buscaban excluir como prueba los videos donde la exmodelo aparece rodeada de fajos de dólares en un vestidor. El magistrado consideró que los allanamientos estuvieron debidamente fundados y fueron proporcionales, y que las dudas sobre la autenticidad del material serán resueltas por los peritos del DATIP. Los investigadores estiman que en las imágenes aparecen cerca de 10 millones de dólares y además de las medidas de no salida del país que ya regían, la causa continúa expandiéndose con nuevas líneas de investigación sobre el entorno de ambos imputados.
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0: Muy bien, vamos a continuar con algunas noticias que tienen que ver con terremotos, llamativamente, alrededor del mundo y sobre todo también en la región de Sudamérica. Un terremoto de magnitud 7,2 sacudió este jueves la región de Ayacucho, esto es en el sur de Perú, con epicentro a 35 kilómetros al norte de Coracora y una profundidad de 108 kilómetros. El sismo se sintió en Lima, en Arequipa, en Cusco, en Ica y Apurímac, y fue seguido por dos réplicas de magnitud 4,2 y 4,0. El balance preliminar reporta 3 heridos leves, 22 viviendas afectadas, 6 instituciones educativas y 12 centros de salud con daños, y es así que las autoridades descartaron riesgo de tsunami y el ministro de Vivienda viajó a Coracora para coordinar la respuesta de emergencia.
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3: Muy bien, vamos a hablar de que la comisión disciplinaria de la FIFA impuso a la Asociación del Fútbol Argentino una multa por $321,000 y la obligación de disputar al menos su próximo partido como local con el 50% del aforo como consecuencia de los incidentes después de la final del Mundial 2026. La sanción por la bandera de Malvinas fue finalmente de $10,000, mientras que los castigos más duros correspondieron a los cánticos discriminatorios de los hinchas y los incidentes tras la final con España. Leandro Paredes, jugador de Boca, fue suspendido por 10 partidos y multado por $90,000. Nahuel Molina por 7 y $90,000 y Roberto Ayala por 3 partidos y $30,000. La AFA anunció que apelará las sanciones.
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Vamos a hablar de que el Banco Central compró 89 millones de dólares en el mercado mayorista y acumuló 16 jornadas consecutivas con saldo comprador. Las reservas internacionales brutas llegaron a 50.342 millones de dólares, su nivel más alto desde septiembre de 2019 y un nuevo máximo de la gestión. Desde el inicio de la fase 4 del programa monetario en enero, el Banco Central de la República Argentina lleva acumulados ya 16.770 millones de dólares en compras. El viceministro Daza había anticipado que el gobierno buscará sumar otros 10.000 millones más antes de las elecciones de 2027.

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2: El Consejo de Seguridad de las Naciones Unidas celebró una segunda votación informal para evaluar a los candidatos a suceder a Antonio Guterres como secretario general, cuyo mandato termina a fin de año. Los principales postulantes son la ex ministra de Relaciones Exteriores de Suecia, Ann Lind, el ex primer ministro portugués, Antonio Costa, y la diplomática Dana Ossola de Letonia. Las candidatas con mayor apoyo son las candidatas europeas, aunque Rusia y China mantienen su derecho a voto sobre cualquier nominación. La votación formal estará prevista para el mes de septiembre.
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Mediante el DNU 771/2026, el gobierno incorporó formalmente la ludopatía y el consumo de sustancias psicoactivas entre las competencias del Ministerio de Salud. La medida, que lleva la firma del presidente Milei y del ministro Mario Lugones, asigna a la cartera sanitaria el diseño y ejecución de políticas de prevención, concientización, capacitación e investigación sobre adicciones, incluyendo el juego compulsivo vinculado a las apuestas. La decisión responde al aumento de casos de ludopatía detectado entre adolescentes durante 2025, según datos del Observatorio Argentino de Drogas.

Muy bien, amigos, compartimos una nueva semana aquí en Punto de Cierre. Muchísimas gracias, por supuesto, por estar del otro lado, por elegir Radio Cero. Y nos reencontramos el día lunes, si les parece, a partir de las 20 horas con este espacio, Punto de Cierre. A las 23 los vuelvo a esperar con Cero Playlist, recomendación de canciones, hoy abriendo el finde, claro que sí. Y no se vayan de Radio Cero porque sigue Carla Ritrovato. Amigos, un abrazo para todos y buen finde. Chau, chau.

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